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3: Muy, pero muy, muy buenas tardes. ¿Cómo estás el día de hoy? Espero que todo esté pintando de maravilla. Bienvenidos ahora sí a nuestro turno nocturno el día de hoy. Que es viernes, oye, ya con toda la actitud. Y vamos regresando por fin, ya después de Espacio 2026, a nuestra sección. Es lo mismo, pero no es igual. Y hoy vamos a tener un rolón, un himno, no es solamente una canción, es un fenómeno que redefinió la música del pop. Rompió barreras. El día de hoy te estaré presentando primero la canción original de Michael Jackson, Billie Jean, y más adelante la canción versionada, que la verdad a mí, claro que me gustó. Mientras, vámonos con la música. En este momento, siendo las 7:07, te saluda Opus con la canción Life is Life desde 1984. Con toda la actitud, ahora en 93.1 Mix, 80s, 90s y más. Yo soy Emma Colín. Recuerda que en redes sociales me encuentras como @EmmaColínEnMix. Y que si de repente sientes que no se escucha bien en iHeartRadio, el talkback está perfecto para podernos escuchar.

0: anda, híjole, Davo, mira, aquí ya se armó bueno. Así que, para mis queridos dos radioescuchas, les mando un besote. Oye, ahora sí te cuento de esta canción, que es la rola original, obviamente de Michael Jackson, que como te decía, bueno, es un fenómeno que redefinió la música pop. Número uno en el Billboard Hot 100, ahí en Estados Unidos. Permanece durante 7 semanas consecutivas. Un éxito global, porque también alcanza el primer puesto en el Reino Unido, Australia, Canadá, Francia y un montón de países más. Premios y honores, chécate nada más. Gana nada más y nada menos que 2 premios Grammy en 1984, Mejor Canción R&B. Pero la revista Rolling Stone lo ubica en el puesto número 58 dentro de su lista de 500 mejores canciones de todos los tiempos. Así es la actuación de Michael Jackson en el especial de televisión también de Motown, donde presenta este moonwalk por primera vez. Es considerada uno de los momentos más grandes de la historia del rock televisivo. Así que, sí, es un rolón, tiene mucha historia, es un himno, hizo un cambio, tuvo tantos logros, pero llegó alguien. Alguien que no lo esperabas a cambiar el sonido de esta canción, el ambiente que te da esta canción y hacerlo totalmente diferente. Es la misma canción, pero no es igual. Así que te estaré platicando de esto más adelante. Quédate conmigo porque Easy Star All Stars hizo una muy, muy buena rola. Así que quédate conmigo en 93.1 Mix, 80s, 90s y más. Redes sociales, arroba Emma Colina Mix en Facebook, 7 de la tarde con 16 minutos.
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que acabamos de escuchar de Michael Jackson y nos vamos a ir fondeados con este otro himno de 1983. Soy Emma Colín en 93.1 Mix 80s, 90s y más. Quiero mandar un saludo en ese momento a José Maldonado.

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Billy Joel en 93.1 Mix, 80s, 90s y más. Chécate este rolón. Hace rato te compartía una canción que también es muy buena. ¿Qué es esa? Bueno, no también, que es muy buena. Es la original. Y aquí diciendo también, es que la versión me gustó mucho. Obviamente estamos escuchando Billie Jean de Michael Jackson, pero ahora chécate esto. ¿Tú qué dices? ¿Tú me vas a decir qué tal suena? A mí la verdad me gustó muchísimo esta versión. Es de la banda Easy Star All Stars. Es una versión en estilo reggae y dub que cuenta con la colaboración del cantante jamaiquino Luciano. Fue lanzado por allá el 10 de julio del 2012. Es el primer EP digital de adelanto de su álbum tributo a Michael Jackson. Y se llama Trilla. Así, Trilla. Así como con efecto, con estilo. Desastrela. No está Nova, Nova. Sí, gracias. Oye, y bueno, como te decía, Easy Star Records es el sello que promueve este rolón. Y pues justamente en la lista de canciones puedes encontrar Billie Jean, Human Nature y algunas otras canciones justo versionadas de Billie Jean, pero pues con algunos otros cantantes, ¿no? Así que la verdad está bastante padre, porque mezcla, como te decía, estos ritmos de roots, reggae y también algo de dub, característicos de esta banda que viene de Nueva York. Reconstruye la melodía pop original de Michael Jackson y utiliza estos instrumentos como orgánicos, efectos de espacio en el estudio y así. Así que la verdad está bastante chido. A mí me gustó. Yo no sé tú qué pienses sobre esto, pero pues se me hace una muy buena versión. Te dejo un pedacito de esta rola para que la disfrutes. Soy Emma Colín, en 93.1 Mix, 80s, 90s y más. Estás escuchando Easy Star All Stars, esta canción de Billie Jean con un featuring del cantante Luciano, una canción reggae de la original de Michael Jackson.

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18: Ya hay trailer y fechas de la nueva película de Pulp, What Do You Do For An Anchor. El video de Roxette, It Must Have Been Love, entra al club de las 1,000,000,000 de reproducciones en YouTube. Noel y Liam Gallagher asistirán al estreno del documental Don't Look Back in Anger en el Festival de Cine de Venecia. Oasis inspiró el próximo álbum de Travis Scott. La película secreta de Sacha Baron Cohen sobre Ali G se estrenará en otoño. El padre de Beyoncé confirma que saldrán varios remixes de Destiny's Child.
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0: Estamos de regreso, esto es 93.1 Mix, 80s, 90s y más, tu estación favorita en todo Quintana Roo. Oye, ¿qué tal te pareció esta canción que te presenté el día de hoy? A mí, honestamente, sí me gustó bastante porque trae como esta ondita tranquilona, esta ondita de, hey, todo tiene que ser paz, es fin de semana. Llévatela, relax, te saludo Emma Colín. Sigue en redes sociales, arroba Emma Colín el Mix. La verdad a mí sí me gustó. Por acá me dicen, sí está chida, pero me quedo con la original. Claro que sí, mi querido Lalo. Es muy respetable porque obviamente la original pues es un rolón. Esta pues es una versión que también creo que está muy bien hecha. Así que yo no sé tú qué pienses, pero a mí en lo particular sí me gustó bastante la canción. Oye, por cierto, de repente me han dicho, oye, Emma, ¿qué crees? Que no se escucha muy bien de repente la estación en iHeartRadio. Yo sé. Tú sabes que de repente esta onda de la naturaleza, uno no puede adelantarse hasta a estas cosas que no sabes que van a suceder. Pero no te preocupes, estamos arreglándolo. Ya nos escuchamos bajito, pero lo que sí sirve así al 100% es nuestro TalkBack, esa herramienta en iHeartRadio, donde la verdad nos puedes mandar un mensajito para saludarnos, mandarnos un comentario, participar dentro del programa, lo que tú gustes. La verdad se va a poner bastante bueno si tú me mandas un TalkBack. Emma, ¿pero cómo le voy a hacer? Pues la verdad es bastante sencillo. Primero, obviamente tienes que descargar tu aplicación de iHeartRadio. Ya que la tengas, al ladito del icono de play vas a poder encontrar este micrófono blanco dentro del círculo rojo. Ese es tu TalkBack. Y de esa forma, bueno, estarás comunicándote con nosotros mientras tú lo presiones. 30 segundos son los que tienes para podernos mandar un saludo, mensaje, comentario, lo que tú gustes. Con muchísimo gusto por acá lo estaremos recibiendo. Y bueno, más adelante, la próxima hora, nos vamos a ir con datos bastante buenos porque tenemos nuestro cierre de la serie de esta semana, que la verdad he disfrutado muchísimo. Hemos recordado artistas que alguna vez dominaron la radio, que se volvieron grandes, aunque se hayan escondido en el tiempo. Cerramos con broche de oro Paul Carrack. Así que, bueno, quédate conmigo que esto se va a poner bastante interesante. Una voz elegante, inconfundible, de esas que no necesitan presumir nada para emocionar. Quédate conmigo en 93.1 Mix, 80s, 90s y más. Soy Emma Colín. Di hola a través del TalkBack en iHeartRadio, 7:53 p.m.
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5: Vámonos, que estamos en la segunda hora de nuestro tour nocturno, 8:05 p.m. y la verdad lo estamos gozando. Hoy cerramos con toda nuestra serie de la semana de estos grandes, aunque se hayan escondido en el tiempo. Y hemos recordado artistas que alguna vez dominaron la radio, pero que con el paso de los años parecieran haberse escondido entre recuerdos. Para cerrar esta serie, quiero hablar de alguien muy especial. Tal vez no todos conozcan su nombre, pero estoy casi segura de que todos hemos escuchado su voz. Elegante, inconfundible, como te decía hace rato. Cerramos con un verdadero caballero de la música, Pau Carrack. Así que va a estar bastante interesante. Y en la música vamos a iniciar con toda la actitud. Soy Emma Colina, 93.1 Mix, 80s, 90s y más. Sonando en este momento, My Sharona, esta rolón de 1979, con toda la actitud de viernes, así que súbele el volumen. Son 8:05, recuerda que estamos en iHeartRadio, mándame tu talkback. Y si no, en redes sociales, @Emma Colín en Mix.

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Is the Night. De fondo te presento otra canción, pero es un rolón que acabamos de escuchar en 93.1 Mix. 80s, 90s y más. Estamos en nuestra serie, cerrando la serie de la semana. 8:14, yo soy Emma Colín. Y te presento a Paul Carrack. Un artista que se convirtió en celebridad y que también se convirtió en el secreto mejor guardado de la música. Porque su primer gran éxito llegó por allá en 1974 con la banda Ace, la inolvidable How Long, una canción inspirada en la frustración que provocó que un integrante de la banda tocara con otro grupo sin avisar. Durante años, bueno, mucha gente creyó que hablaba de una infidelidad amorosa, pero en realidad la historia era totalmente distinta, ¿no? Después pasa por Squeeze. Y entonces pone la voz en esta canción que es Tempted. Le voy a subir un ratito. Esta canción, bueno, con el tiempo se convirtió también en un clásico del pop británico. Y más adelante, después de eso, llega Mike and the Mechanics, donde interpreta joyas como Silent Running y también The Living Years, una de las canciones más emotivas por allá a finales de los 80. Lo increíble es que mucha gente conocía esas canciones, pero nunca se dio cuenta que tenían exactamente la misma voz. ¿Quién era? Paul Carrack, que dijo, soy literal, eres la conjolí de todos los moles. Más adelante estaremos platicando porque también se convirtió en el cantante que admiraban los grandes. Admiraban. Así que de eso estaremos hablando más adelante aquí en 93.

0: 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Sigue conmigo también, bajito, bajito, a través de iHeartRadio y redes sociales, arroba y macolinamix, 8:16.
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Queen, esta gran canción de Queen de 1974, sonando actualmente 93.1 Mix, 80s, 90s y más. Vámonos con otro rolón de Paul Kerrick, que el día de hoy podemos disfrutar de él en este cierre de nuestra serie Grandes que se escondieron en el tiempo. Así es, bajita la canción, no creas que te estoy mintiendo, así empieza. Lo que vamos a estar escuchando es Silent Running, esa canción que pertenece a Mike and the Mechanics, donde también estuvo por allá en pasando Paul Kerrick como uno de sus voces. Es una de las canciones, como te decía hace ratito, más emotivas de finales de los 80s, que por ahí la remasterizaron en el año 2005, pero también es una muy buena canción. Y es que hay un dicho dentro de la historia musical que resume perfectamente quién es Paul. Muchos músicos lo podrían llamar como el hombre con la voz de oro. Y es que no es casualidad, chécate nada más. A lo largo de su carrera ha trabajado con artistas como Eric Clapton, Elton John, Ringo Starr, Roger Waters, B.B. King, The Smiths, o sea, la crema innata, entre muchos otros. O sea, no solo son los únicos, entre muchos otros. No porque necesitara hacerse famoso gracias a ellos, sino porque ellos querían trabajar con él. Así es, eso habla del enorme respeto que siempre despertó entre sus colegas. Además, bueno, de cantar, domina el piano, el órgano Hammond, la composición. Se convirtió en uno de esos músicos completos que pueden aportar mucho más que una buena voz. Y quizá por eso nunca desapareció. Simplemente siguió haciendo música, aunque los reflectores estuvieran apuntando hacia otros lugares. Él estaba desde su trinchera dando lo mejor para la música. Y más adelante estaremos platicando algo que nos enseñó Paul Kerrick sin querer, sin querer. Así que quédate conmigo. Recuerda que estás en 93.1 Mix, 80s, 90s y más, sonando Silent Running, esta canción donde participa con Mike and the Mechanics. Te saludo en iHeartRadio. Yo soy Emma Colín, 8 con 32.

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0: Gap de Madonna 93.1 Mix 80s, 90s y más. Vamos cerrando nuestra serie con toda la actitud. Squeeze, esa canción de Tempted, donde Paul Carrack fue parte de la voz que dio vida a esta gran canción, que honestamente, híjole, yo creo que, como te estaba diciendo hace rato, si algo nos enseñó Paul es que existen muchas maneras de triunfar, ¿no? Hay artistas que, bueno, vemos llenar titulares durante años sacando discos y discos y discos, y hay otros que construyen una carrera de más de 5 décadas basadas en el respeto, talento y constancia. Paul nunca necesitó escándalos. En realidad nunca necesitó reinventarse para seguir vigente, hacer otra cosa. No, él solamente le bastó con hacer buena música, con cantar desde el corazón, con seguir disfrutando de los escenarios, de los estudios de grabación, de las colaboraciones con músicos de distintas generaciones. Y yo creo que no podríamos encontrar un mejor cierre para esta serie, porque durante toda la semana hablamos de artistas que el tiempo escondió un poquito, ¿no? De Richard Marx, estuvimos platicando de Paul Young, de Nick Kershaw, de Richard Page, pero hoy Paul Carrack está cerrando con todos, 5 artistas distintos, y yo creo que nos dejan la misma enseñanza, ¿no? La verdadera grandeza no siempre se mide por la fama. ¿Por qué tanto te escuchas y no? Por la cantidad de recuerdos que una voz puede despertar, o bien una letra, tan solo escuchando la primera nota. Así que por eso cerramos con este grande. Y vámonos con otros temas, ¿qué te parece? Porque la verdad, me empiezo a poner melodramática. Oye, gracias por estar a través de 93.1 Mix, 80s, 90s y más. 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Así es, esto va a ser, bueno, un homenaje a la banda de hard rock que ha impactado en la historia de la música desde la década de los 70s. 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Y ahora sí, nos vamos a la siguiente hora, porque vamos con toda la actitud. Recuerda que la próxima hora nos vamos con el chismecito, y el día de hoy nos vamos a poner un poquito creativos, así que quédate conmigo, 93.1 Mix, 80s, 90s y más. Salúdame también a través del Talkback en iHeartRadio. Yo soy Emma Colín y ya son las 8:49.
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4: Vámonos con toda la actitud en esta noche aquí en 93.1 Mix, 80s, 90s y más. Y vamos con este chismecito del día de hoy, porque yo sé que todos nosotros lo hemos hecho en algún momento. Y si no lo has hecho es porque quizás no conoces esa función. Así que el día de hoy quiero que me platiques cuáles son los grupos de WhatsApp que tienes archivados, porque todos tenemos un par de ellos. Cuéntamelo a través del Talkback en iHeartRadio, sino también en Facebook, arroba Emma Colín en Mix. Te estoy dejando en este momento una publicación. Yo soy Emma Colín y estás en 93.1 Mix, 80s, 90s y más. 9 de la noche con 2 minutos. Vámonos con esto de Wham, Wake Me Up Before You Go Go, para ponerle actitud y energía a esta noche de viernes.

Chapango Song, esta canción de Safri Duo, que a más de uno nos puso a bailar en algún momento y sacar nuestros pasos prohibidos por allá. Oye, por allá en el año 2001, ¿te acuerdas cuando hacíamos el flare y nos sentíamos bien pro y bailábamos así como suavecito y de repente bien fuertísimo, así sacábamos los prohibidos? La verdad es un paso que hasta el día de hoy yo me sigo preguntando cómo lo hacían. Así que bueno, hoy lo pudimos disfrutar en 93.1 Mix, 80s, 90s y más. Soy Eva Colín poniéndome aquí a recordar esos momentos de nuestra juventud. Oye, el día de hoy traemos una pregunta a colación donde vas a sacar tu verdadera... ¿cómo decirlo? Tus verdaderos secretos. Porque el día de hoy estamos preguntando en este momento medio, pues sí, revelador, ¿no? Algunos grupos de WhatsApp que tienes archivados. ¿Cuáles son los familiares, los de la familia política que de plano como que no hablas mucho? La tía que manda las imágenes de Piolín, el tío que manda cadenas de buena suerte, la tía que comparte fotos también, ¿no? O que dice, en oración por, ¿no? Que la verdad está bastante chido, yo no tengo ningún problema con eso, porque hasta eso no tengo archivados ninguno de mis grupos de familia. Pero o sea, hay mucha gente que yo sé que sí los tiene, ¿no? O la de los primos, donde están todos los primos y que pues rara vez hablan, donde se planean las escapadas. También podría ser ese otro muy buen grupo donde se planean las escapadas, pero no quiere que nadie se entere y que esos chismes no lleguen o planes no lleguen a las personas adultas de la familia. Entonces, pues por ahí los tenemos archivados para que la mamá no se dé cuenta cuando de repente se hacen planes con los primos o con los amigos. Bueno, platícame tú cuáles son esos grupos o también chats de WhatsApp que tienes por ahí archivados. Recordemos que estamos en el chismecito y aquí todo se vale, nada se juzga. Yo soy Eva Colina, 93.1 Mix,

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0: estación favorita 93.1 Mix, 80s, 90s y más. Soy Emma Colín y pues bueno, acá andamos ya ventaneando a la gente y a mí misma. Porque también te voy a contar esos grupos de WhatsApp que tengo archivados. Estamos el día de hoy platicando justamente sobre eso, esos grupos de WhatsApp que de plano a veces no queremos ver, que no nos llaman la atención o que siempre hay exactamente lo mismo. Bueno, pues de esos queremos platicar hoy y quiero que me cuentes qué grupos de WhatsApp tienes por ahí archivados. Mi querida Doris, Doris Anaid, yo estoy sorprendidísima contigo. Yo ya los hubiera eliminado, a mí hubiera salido de todos. Doris me dice, tengo 60 grupos archivados. No puede ser posible. ¿Qué tanto habrá? Yo imagino que habrá así como ventas, algo de la familia, algunos de las amigas que ya quedaron y que quizás ya no contactas tanto. Podría decir, mi querida Doris, te agradecería un montón si me cuentas cuáles algunos de esos 60 grupos archivados para podernos dar una idea, porque no me imagino tener 60 grupos archivados. Yo no tengo tantos. Por acá mi querido Alan Hernández me dice, obviamente, del jale. ¿Cómo crees, mi querido Alan? Sí, definitivamente, pues sí, ¿no? Algunos también se vale eso. Oye, yo tengo archivados grupos de ventas. Grupos de ventas, tengo 1, 2, 3, 4, 5, 6 grupos de ventas archivados. Tengo dos que todavía no los he archivado porque de repente sacan cosas chidas, pero sí tengo muchos que digo, no, este lo vamos a archivar tantito porque ya es too much a cada rato y soy como esas personas con TOC que no puedo ver como una notificación hasta arriba. Si abro WhatsApp y las veo en archivado, sí tengo que abrirlos como para quitar la notificación de que ahí están, pero no los leo, ¿no? Pero si están así arriba del celular, como en la pantallita que te va leyendo los mensajes, ahí sí me generan estrés. Pero bueno, algún dato interesante mío ya te contaré después, aparte de este. Cuéntame, por favor, tú, ¿qué grupos de WhatsApp tienes archivados? Recuerda que estamos en 93.1 Mix, 80s, 90s y más. Hora del chismecito aquí con Emma Colín, 9:30 p.m.
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12: Ya hay trailer y fechas de la nueva película de Pulp, What Do You Do For An Anchor. El video de Roxette, It Must Have Been Love, entra al club de las 1,000,000,000 de reproducciones en YouTube. Noel y Liam Gallagher asistirán al estreno del documental Don't Look Back in Anger en el Festival de Cine de Venecia. Oasis inspiró el próximo álbum de Travis Scott. La película secreta de Sacha Baron Cohen sobre Ali G se estrenará en otoño. El padre de Beyoncé confirma que saldrán varios remixes de Destiny's Child.
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0: Estamos de regreso. Esto es 93.1 Mix, 80s, 90s y más allá en tu FM. Gracias por estarnos sintonizando. Por acá nos dicen, ¿se siguen escuchando bajito en iHeartRadio? Sí, evidentemente, ya sabes, seguimos trabajando para que tengas la mejor calidad de sonido para ti y bueno, que puedas seguir disfrutando de nuestra música. Yo soy Emma Colín y bueno, agradezco a todos ustedes que estuvieron participando el día de hoy en esta pregunta que, pues bueno, ¿qué grupos de WhatsApp tienes por ahí archivados? Y es que todo se vale en esta vida cuando se trata de esconder ciertas cosas. Oye, por acá también me comentan otros, dice... Los que sí iban de borrachera, porque planeamos salidas y ahorita ya nada más compartimos audios diciendo hay que hacer algo y nunca nos organizamos porque ya estamos grandes. ¿Cómo crees tú eso? No puede ser. Hay que organizarnos. Dice por acá, oye mi querida Mari, esa está bastante... Yo también creo que por ahí todavía tengo uno, pero creo que ya no, habría que revisar. Dice, tengo el grupo de la boda de mi prima, nos coordinamos para los vestidos y después de la boda ya nada más de repente nos escribimos para saludar, pero es súper ocasional. Mira nada más, pues yo creo que sí pasa, ¿no? Por ahí tendremos grupos de WhatsApp que quizás ni siquiera están archivados y se quedaron en el olvido de la memoria de WhatsApp. Pero bueno, gracias por participar a todos ustedes, le mando a todos ese besote tronado, qué chulada de radio escuchas tenemos el día de hoy. Aplausos para todos ustedes. Y bueno, antes de seguir a la siguiente hora, que la verdad va a estar bastante buena, yo te quiero recordar y platicar que el día de mañana tenemos Old School. Así es, tenemos Old School con Arturo López Gavito y Mario Lafontaine, donde te van a contar, bueno, historias de la música en inglés de las últimas 5 décadas de una manera maravillosa y llena de mucha información. Así que ya sabes, Old School el día de mañana sábado de 4 a 6 de la tarde. Arturo López Gavito y Mario Lafontaine te estarán platicando unas muy buenas historias. Yo soy Emma Colín, más adelante nos vamos con datos interesantes, así que quédate conmigo aquí en 93.1 Mix, 80, 90 y más. También gracias por estar pendiente a través de iHeartRadio y seguimos con más.
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3: Estamos de regreso en esta última hora de nuestro tour nocturno, misma que te voy a estar platicando de algunos datos interesantes, de algunas canciones también bastante felices. Así que bueno, canciones felices con datos interesantes el día de hoy. Hablaremos algo de Bob Sinclair y también algo de Blondie. Quédate conmigo que eso se va a poner interesante. Yo soy Emma Colín, estás en 93.1 Mix, 80s, 90s y más. Gracias también por tu participación a través del Chuckback en iHeartRadio.

0: estamos de regreso. Acabamos de disfrutar este rolón de Bob Sinclair, que también tiene su muy buen dato interesante. Recuerda que estamos platicando de canciones felices con datos interesantes. Yo soy Eva Colín, saludándote en tu estación favorita 93.1 Mix, 80s, 90s y más. Y este dato, que la verdad está bastante chido, como te he dicho anteriormente, a veces esas decisiones que tomamos, que no sabemos si van a ser para bien o para mal, chécate nada más. Y es que el silbidito característico que tiene esta canción que estamos escuchando y que aparece en el estribillo casi no fue incluido en la canción por miedo a que sonara demasiado comercial. Y entonces Bob Sinclair y el vocalista, que es Steve Edwards, vivieron un momento de duda creativa mientras trabajaban en el tema. Sinclair dice como que le falta un ganchito musical a esta rola y algo que la haga como más pegadiza, ¿no? Piensa en añadir algún silbido o algo similar que ya había usado en su anterior éxito, como bien recuerdas, el Love Generation. Se detiene porque dice, oye, es como ya un cliché, pero esa voz interior que le advierte así de, oye, ese cliché fue un cliché bastante bueno, lo hace y de esa forma consigue que la verdad este rolón de World Hold On siga siendo un éxito hasta el día de hoy. Gracias por seguir conmigo. Más adelante te tengo un dato interesante de Blondie, así que quédate conmigo en 93.1 Mix, 80s, 90s y más. Yo soy Emma Colín y ya sabes que en redes sociales me encuentras como arroba Emma Colín en Mix.
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0: Y acabamos de disfrutar ese gran rolón de Blondie, que la verdad, a mí es de esas canciones que siempre me pone feliz. One Way or Another, yo soy Emma Colín, saludándote 93.1 Mix, 80s, 90s y más. Este rolón de 1978, que la verdad también tiene su muy buen dato interesante, y es que lejos de ser una canción de amor, una declaración de intereses y de intenciones románticas, el tema, bueno, está inspirado en una experiencia real de acoso que sufrió Debbie Harry, por allá a principios de los 70s, cuando un exnovio, la seguía y la acosaba con llamadas constantes, e incluso se metió en su departamento. Usted no haga eso, por favor, nunca lo haga. Y pues bueno, la genialidad de Debbie Harry fue escribir la letra no como la víctima, sino poniéndose en la piel del acosador, cantando frases como I will drive past your house, y esta le da a la canción un tono mucho más inquietante, algo complejo, y pues bueno, la fue como su mecanismo de supervivencia para procesar el miedo, ¿no? Yo considero que todos necesitamos una válvula de escape en algún momento, y esta fue la de ella, así que bueno, intenta inyectar un poco de ligereza en esta canción, y que también, la verdad, es muy feliz, pero al mismo tiempo tiene un significado bastante fuerte. Muy buen dato interesante para el día de hoy de esta canción. Más adelante en la música, algo de Smash Mouth y The Turtles, así que quédate conmigo en 93.1 Mix, 80s, 90s y más, agradeciendo también tu presencia y escucha a través de iHeartRadio. Y seguimos con más.
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0: Estamos de regreso, casi por despedirnos. 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Así que para que lo vayas agendando el próximo jueves, yo me paso ya a despedir, pero no sin antes recordarte que mañanita las mujeres seguimos rockeando durísimo. A las 8 de la mañana se presenta Franz Borjas hasta las 12 del día. Yo me presento contigo el día de mañana de 12 a 4 de la tarde. Y a las 4, de 4 a 6, viene Arturo López Gavito y Mario Lafontaine con la mejor información en este gran programa que es Old School, teniendo algunas anécdotas de la música en inglés de las últimas 5 décadas. Así que quédate con la programación de Mix, que esta se va a poner siempre bastante interesante. Yo soy Gemma Colín y te deseo una excelente y maravillosa noche. Descansa, pásala bonito, disfruta tu noche de viernes. Si vas a salir, por favor, con mucho cuidado y siempre mucha precaución. Yo soy Gemma Colín, nos escuchamos el día de mañana. Redes sociales, arroba Gemma Colín en Mix en Facebook. Hasta mañana, descansa, adiós.
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2: Te vas a caer. No toques eso, está sucio. Deja, yo lo hago por ti. Ponte suéter para que no te dé frío.
3: ¿Te suenan esas frases?
2: Tal vez las escuchaste de niño, o tal vez tú mismo las dices ahora como papá o mamá. Nacen del amor, sin duda, pero la ciencia advierte que cuando el cuidado se convierte en control excesivo, los hijos no crecen más seguros, sino más frágiles.
4: Ahí ponlo donde estaba. Mañana venimos por él.
2: La crianza implica tres cosas fundamentales. Proteger a los hijos para que no corran peligro.
3: Formarlos para que desarrollen habilidades con seguridad y confianza.
2: Y enseñarles a construir relaciones afectivas basadas en el buen trato. Cuando estos elementos funcionan bien, los padres se convierten en la principal figura de apego del niño. Pero cuando el miedo y la ansiedad dominan la relación, aparece la sobreprotección parental. A estos padres se les conoce como hiperpadres o padres helicóptero, porque sobrevuelan constantemente sobre las decisiones y actitudes de sus hijos. Evitan ponerles límites.
3: Les resuelven los problemas.
2: Incluso les hacen la tarea.
3: Responden de inmediato a cada demanda.
2: Y se sienten tremendamente culpables cuando no pueden evitarles cualquier momento desagradable. Todo por un miedo en el que ven al mundo como un lugar amenazante y quieren librar al niño de toda dificultad. ¿Y qué pasa con esos niños cuando crecen? Las consecuencias son serias y van más allá de lo que uno imagina. Falta de autonomía.
3: Baja autoestima.
2: Miedo constante ante lo desconocido.
3: Una gran necesidad de aprobación para sentirse valiosos.
2: Además, como siempre les resolvieron todo, cuando enfrentan un problema de verdad, tienden a huir o a paralizarse. La lista continúa. Altos niveles de estrés, falta de empatía e incluso conductas antisociales. Es una cadena que empieza en la infancia y puede arrastrarse hasta la vida adulta. El problema de un niño sobreprotegido es que nunca prueba cómo puede volverse independiente y autónomo. Pero hay buenas noticias. La sobreprotección se puede prevenir. Primero, observándote a ti mismo. ¿Tu nivel de estrés o ansiedad está guiando tus decisiones de crianza? Si es así, no dudes en pedir apoyo profesional. Segundo, presta atención a tu hijo. ¿Qué necesita realmente? ¿Protección o espacio para explorar? Identifica sus características, sus fortalezas y lo que de verdad requiere de ti. Tercero, escucha a otros padres. Comparte experiencias. A veces, la mejor guía viene de quien ya transitó ese camino. Y sobre todo, detente y respira antes de actuar. El día a día puede acelerarnos tanto que olvidamos que los hijos necesitan tropezar para aprender a levantarse. Cuidar no es lo mismo que controlar.
3: Amar no es lo mismo que impedir.
2: Los hijos no necesitan un helicóptero que sobrevuele cada paso que dan. Necesitan una base segura desde la cual lanzarse a conocer el mundo, con sus raspones incluidos. Porque un rodillazo raspado se cura con una gasita, pero la falta de autonomía puede doler toda la vida. Con información de la doctora Mariana Gutiérrez Lara, de la Facultad de Psicología de la UNAM. Les saluda Mónica Genis.
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11: Revista del Consumidor Radio.
12: ¿Qué le pones a tu pan? ¿Mantequilla o margarina? ¿Con cuál cocinas?
11: Todas tienen un tono que van del color crema al amarillo.
12: También es difícil distinguirlas por su sabor o textura.
11: Para saber qué es lo que realmente llevas a tu mesa, escucha.
13: Revista del Consumidor.
14: Margarina o mantequilla. Aunque pueden parecer iguales y usarse para preparar muchos alimentos, tienen diferencias importantes.
11: Su origen, composición y características no son las mismas. Por eso, antes de elegir, infórmate.
14: El Laboratorio Nacional de Protección al Consumidor analizó 43 productos, 28 mantequillas y 15 margarinas para conocer su calidad y verificar que cumplan con la información que ofrecen.
11: Pero antes de conocer los resultados, la química Margarita Gómez Sánchez nos explica qué diferencia una mantequilla de una margarina.
15: Hola, ¿qué tal? Soy la QFB Guadalupe Margarita Gómez Sánchez y estamos en el Laboratorio Nacional de Protección al Consumidor y aquí realizamos el estudio de calidad de margarinas y mantequillas. Bueno, una de las grandes dudas que surge como consumidores es la diferencia entre mantequillas y margarinas. Fundamentalmente es el origen de sus grasas. Las mantequillas provienen de leche, básicamente de crema de leche, y en este caso pues son grasas saturadas, por lo mismo. Tienen un aproximadamente de 80% de grasa, pero bueno, también podemos encontrar algunas vitaminas como la A, la E, la D y calcio. En cambio, por ejemplo, las margarinas, su origen es vegetal, provienen sus grasas de aceites vegetales, pero para que puedan tener la consistencia que conocemos necesitan llevar un proceso. En ese proceso, algunos de nuestros productos pueden llegar a presentar grasas trans, aunque bueno, la otra contraparte es que llegan a tener 60% de grasa.
14: Se analizaron 28 mantequillas y 15 margarinas. La mayoría declara que no contiene sal.
11: ¿Qué pruebas se aplicaron?
15: Las pruebas que se realizaron fue información al consumidor, contenido neto, cantidad de agua, la cantidad de grasa, el tipo de grasa, la cantidad de sal presente, también el contenido energético que proporciona.
14: Se revisó que cumplan con los requisitos de información comercial y que esta sea verdadera. Deben indicar, entre otros,
11: marca, de denominación, contenido neto, lista de ingredientes, fecha de caducidad, alérgenos y leyendas de conservación.
0: Pasaron por la báscula, pero ¿para qué se realiza esta prueba?
11: Para comprobar que el producto contenga la cantidad indicada en su etiqueta. Las personas consumidoras tienen derecho a recibir información clara, veraz y comprobable.
0: Otro punto importante fue conocer qué tipo de grasa contienen.
11: Al ser la grasa el ingrediente principal y el elemento que determina si un producto puede llamarse mantequilla o margarina, se verificó que correspondiera con su denominación, grasa de leche en las mantequillas y aceites vegetales en las margarinas.
0: También se revisó el contenido de sodio. Aunque es un mineral necesario para el organismo, consumirlo en exceso puede relacionarse con problemas de salud.
11: ¿Y qué hay del aporte calórico?
0: De manera informativa, se calculó su contenido energético, tomando como referencia que cada gramo de grasa aporta 9 kilocalorías.
11: Estos fueron los resultados.
15: Los resultados obtenidos en general fueron buenos. En este caso cumplieron con el contenido neto, el tipo de grasa, la cantidad de grasa, la cantidad de sal, salvo un producto que a lo mejor no cumplió con la cantidad necesaria para poderse denominar como margarina. Pero bueno, vamos a ver los resultados para que ustedes tomen sus propias decisiones.
0: Dos productos de la marca Lurpak se denominan mezcla de mantequilla con aceite de canola. Al no corresponder a una mantequilla o margarina, no cuentan con un estándar de calidad específico que los regule.
11: Un producto de la marca Gloria no debería llamarse mantequilla porque no cumple con el mínimo de grasa requerido por el estándar de calidad. Y un producto de la marca TableMade no tiene la grasa suficiente para denominarse margarina. Haz un consumo informado.
15: Algunas de las recomendaciones que podemos darles al momento de que ustedes van a hacer sus compras es que chequen que realmente su producto esté en refrigeración, que esté el envase en condiciones óptimas, que la fecha de caducidad está en tiempo y al tiempo de uso que le vayan a dar. También decidir si su producto que van a consumir lo necesitan con sal o sin sal, de acuerdo a lo que van a preparar. En este caso también es importante que cuando ustedes pongan su producto en su recipiente sartén, tenga una temperatura baja, puesto que si es muy alta puede llegar a quemarse o tomar coloración o sabor desagradable.
11: Porque un consumo saludable empieza con decisiones basadas en información veraz. Revista del Consumidor Radio.
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18: Ya hay trailer y fechas de la nueva película de Pulp, What Do You Do For An Anchor? El video de Roxette, It Must Have Been Love, entra al club de las 1,000,000,000 de reproducciones en YouTube. Noel y Liam Gallagher asistirán al estreno del documental Don't Look Back in Anger en el Festival de Cine de Venecia. Oasis inspiró el próximo álbum de Travis Scott. La película secreta de Sacha Baron Cohen sobre Ali G se estrenará en otoño. El padre de Beyoncé confirma que saldrán varios remixes de Destiny's Child.
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5: Hola, hola, ¿cómo están? Muy, muy buenos días. Ya a las 8 de la mañana con 2 minutos se vive sábado. Y te saludo a esta hora porque recordemos, Alfredo Paredes está de vacaciones, está cargando pila para regresar contigo al 200%. Tengo música para ti, vamos a comenzar además con las 3 de sábado, sábado de cine. Tenemos más adelante para saber qué hay en taquilla, qué vendrá próximamente, estrenos y demás. Viene la música y vamos a empezar energéticamente con Michael Jackson. Esto se llama Wanna Be Starting Something. 8:03, yo soy Franz Borjas, tu locutora de confianza. Muy buenos días, gracias por estar. Que tengas un fabuloso sábado en Mix.

0: regreso con esta canción de Linkin Park porque tenemos noticias de esta bandota en este pequeño, pequeño momento. In the End, porque es una de las canciones más importantes de la agrupación. Antes, te saludo, yo soy Franz Borjas. Muy buenos días, 8:10 de esta mañana de sábado a través del 93.1 Mix, 80s, 90s y más. Vamos a pedirle aquí a Produ que nos la ponga completita, pero tú vas a decidir si quieres que suene In the End o Numb, para celebrar lo que va a acontecer con Linkin Park y con otras agrupaciones en realidad. Recuerda que tú y yo nos encontramos en redes, pasa a saludar por allá, ya estoy leyendo a Ghost Rebel, que viene llegando, levantando la mano por allá, el buen Davo, buenos días, ¿quién más se cayó de la cama este sábado? Ya estamos por acá dándolo todo, ¿verdad? Bueno, pues sí, ¿qué va a suceder? Allá en Los Ángeles, pues se suman nombres de grandes agrupaciones ahora para el Paseo de la Fama, la estrella en el Paseo de la Fama Hollywood. Linkin Park, The Smashing Pumpkins y hasta Ramones van a recibir sus estrellas en este icónico paseo con la promoción para el año 2027. Pero por ahora ya salió la noticia. Este comité reconoce, hay que recordar que lo que hace es reconocer la trayectoria en esta ocasión de las bandas por los años, por las ventas obviamente, y sobre todo el cómo ha influido en diferentes generaciones. Así que pues viene el impacto cultural que ha dado Linkin Park por definir el sonido del nu metal, rock alternativo de los 2000, que han conectado con un montón de generaciones. The Smashing Pumpkins por su ambición artística, por ser uno de los pilares sonoros de la década de los 90, y mencionan a los Ramones por su estatus indiscutible como los verdaderos arquitectos y pioneros del punk rock global. No podría estar más de acuerdo. Ahí las noticias te las dejo siempre bien compartiditas desde redes sociales. Muy buenos días, se vive el sábado a través de 93.1 Mix, 80s, 90s y más.
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0: excelente rolita para regresar a tus oídos. Ya es sábado, fin de semana. Here comes the sun de The Beatles. Son las 8:27. 8 porque dije 8. Así como del norte. Por cierto que en el norte tenemos también gente que nos escucha. Saludos hasta Durango. Este lugar lo tengo así como bien grabadito en la mente. A ver si por ahí Gabino ya se cayó de la cama. Y fíjense que a mí sí se me quedan grabados como nombres de personas que todos los días se toman el tiempo de escribirnos, de mandarnos talkback, saludos y demás. Así que al norte se va en paqueta. Elizabeth también, allá hasta Monterrey, Nuevo León. ¿Quién por acá? Cancún. ¿Dónde están los de Cancún? Ya nos caímos de la cama. Exactamente, mi querido Gus. También un gusto saludarte a ti, Eli, Salazar, Raúl Torres, roqueando desde Cozumel. Van por aquí dejando sus fotos del cafecito. Vamos a desayunar y a tomar nuestro café mientras escuchamos la música que tanto nos gusta en 93.1 Mix, 80s, 90s y más. Fíjense que en noticias trascienden algo que la verdad está pues un poco triste, porque estamos hablando de Jon Bon Jovi, un cantante que ha tenido que estar luchando ya varios años con el tema de su salud, de sus cuerdas vocales. Entonces esta noticia pues sí ha sido de las tristes de la semana. Tuvo que finalizar antes de tiempo el octavo concierto de su gira, que es la más reciente, se llama Forever Tour, una gira que estuvo aplazando, que también estaba esperando con mucha emoción, él mismo lo decía, pues sí, por temas de salud, su primer instrumento, las cuerdas vocales. Y en este reciente concierto que estaba dando en el Madison Square Garden, allá en Nueva York, pues presentó molestias, de pronto tuvo que detenerlo, duró aproximadamente 90 minutos el concierto y fin. Esto por una infección sinusal que afectó al vocalista de la banda de Bon Jovi. Y bueno, él continúa recuperándose de la cirugía de las cuerdas vocales. Y a pesar de este contratiempo, sus fans le mandaron mensajes de apoyo, le desearon pronta recuperación. Y leí en su página que estuvo increíble el concierto, que lo dio todo. 90 minutos, pero bien hechos, bien dados. Y bueno, ahí está la noticia que trasciende con Jon Bon Jovi y por supuesto su agrupación, los chicos de Nueva Jersey. Yo soy Franz Borjas, 8:30, increíble fin de semana, que estés teniendo un fabuloso día, maneja con cuidado, por favor, ya vengo.
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0: disco que trajo Daido con esa canción. La canción se llama White Flag. Y aquel disco que lanzó en el año 2003, llamado Life for Rent, fue de los más importantes en su trayectoria. Con esto regreso contigo saludándote. Fin de semana, sabadito ya, 8:43. Hasta el momento los saludos, ahí van, poco a poco vienen llegando. Hola Liz, ¿cómo estás? Muy buenos días, qué bonito poderte saludar. Manuel Sánchez también viene llegando aquí, perfecto. ¿Quién más? Guillermo Chan, muy buenos días. Oigan, pues vamos preparándonos porque la semana que viene, ya por cierto, vamos a estar cerrando el mes. Estaremos cerrando mes de julio con un gran especial mixtape dedicado a Kiss. Esta bandotota que desde los años 70 viene dándolo todo con maquillaje, con todo su estilo espectacular. 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Ya para cerrar mes de julio con un gran especial dedicado a Kiss. Viene el siguiente bloque musical y yo como aquí ya ando de curiosa, por no decir de chismosa, voy a ver qué se avecina. Viene por acá algo de Queen, Linkin Park, porque hace un momento estaba mencionando que ya van a tener su estrellita en el Salón de la Fama. Y les preguntaba qué canción de Linkin Park les gustaría escuchar, sea Numb o sea In The End, que son de las más icónicas o que seguramente muchos no sabemos, para que la cantemos fuerte. Bien a gusto, 8:45, yo soy Franz Borjas, contigo 93.1 Mix, 80s, 90s y más en iHeartRadio y en tu bocina inteligente con Alexa integrada.
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4: 9 de la mañana, fin de semana, ya sábado. Muchas gracias por continuar por acá disfrutando. Ya vamos subiéndole un poco el volumen y viene la música, como ya escuchaste un poquillo por acá. Queen, será Bob Sinclair, también tengo a Bobby McFerrin, Daft Punk y mucho más para escuchar y acompañarte en este delicioso sábado. Fin de semanita, cerrando casi mes. Vámonos, ahora sí a darle lo que viene. Es Queen, se llama I Want to Break Free. En 93.1 Mix, 80s, 90s y más. Ahí en redes sociales nos saludamos. Me encuentras como @franz en Mix. Y desde iHeartRadio, ahí también nos puedes escuchar con tu aplicación.

0: Sinclair con esa rolita que nos pone muy de buenas, Love Generation, el momento 2000 o 2005, el año cuando recién llegaba esta canción. Ya a las 9:10, yo ya tengo mi café en mano y bueno, desde hace rato la verdad, le vamos a dar por acá un sorbito, era necesario. Qué delicia, aquí me dicen que ya café en mano, los audífonos y a darle. Hoy vine a hacer ejercicio, me decidí, la neta no me quería levantar. Saludos, saludos Nats, muchas gracias. Eso es disciplina, me cae. Cuando de pronto te está costando hacer algo que dijiste que ibas a hacer, pero lo tienes que hacer porque quedaste contigo y es un compromiso. Te mando un gran saludo. Oigan, pues hoy, sábado de cine, voy a traer a la mesa un tema que técnicamente en el cine se le llama el sidekick. Estoy hablándote del compañerito inseparable, este ayudante, aliado y que también es coprotagonista del personaje principal. Es bien interesante de pronto conocer qué tipo de personajes son en historias y demás, porque te da como que otra manera de ver una película. Entonces, ya con este dato, el sidekick, podemos saber que en diferentes películas o series, pues va a aparecer un personaje que va a acompañar al héroe, lo ayuda, le da consejos, también le pone humor muy a su estilo. No específicamente tienen que hablar, a veces ni hablan, pero hacen lo suyo. Y muy al estilo, por ejemplo, de, se me viene a la mente, Abu, el sidekick de Aladdin. Está Sebastián, este sí habla, de Ariel. Está Pascal, por ejemplo, Rapunzel. Hay otros más. Yo tengo una cinta bastante alimentada de estos famosos personajes que, te recuerdo, se llaman sidekick. Y para esto, la pregunta de este día en el Yo Soy Mix de sábado de cine: ¿cuál elegirías de tantos personajes que existen siendo sidekick o estos personajes de acompañamiento del héroe? Vamos a dejarlo en animalitos, específicamente, ¿elegirías y por qué? Bueno, yo regreso, te leo al regresar, ¿eh? Aquí en 93.1 Mix, 80s, 90s y más. 9:12, sábado de cine en Mix.
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0: Linkin Park, se llama In The End, esta canción que recién escuchamos. Mi nombre es Franz Borjas y te acompaño en 93.1 Mix, 80s, 90s y más. Hoy estamos en sábado de cine y para eso, aunque es muy temprano para las palomitas, un cafecito, un juguito y vámonos. ¿Qué compañerito elegirías para tus aventuras de vida? Estamos hablando de estos compañeritos, te decía que en el mundo, en el cine o de manera técnica se les conoce como el sidekick, personaje que acompaña pues al héroe, lo ayuda, le da consejos, le pone también su pizca de humor, a veces salva en momentos importantes, puede o no puede hablar y existe una gran variedad de estos tipos de personajes. Ya les daba algunos ejemplos, Pepe Grillo, por ejemplo, está Flounder de la Sirenita, está Zazú del Rey León, hay una extensa lista. Vamos a escuchar por acá algunos top acts con respuestas. Hello.
1: Los tres personajes que son valientes son el caballo Angus de Valiente,
0: Mushu
1: de Mulan y Tambor de Bami. Ellos son los que acompañan siempre al personaje. El caballo Angus siempre está ahí para ella cuando lo necesita. Y Mushu, pues igual Tambor. Así que un saludo. Buen día.
0: Gracias, Adriana, por compartir tu mensajito. Yo también me voy por Mushu. A mí me encanta ese personaje. Bueno, en general, Mulan, la película. Te mando un saludote. Muchas gracias. Tenemos más talkbacks, pero eso los vamos a escuchar más adelante. Tú puedes dejar tu comentario. Igual en redes sociales donde estoy como Franz con Z, acuérdate, Franz en Mix. Allá me puedes encontrar. Y si tienes alguna duda de cómo mandar un talkback, yo con mucho gusto te puedo apoyar. Son las 9:29, yo regreso, seguimos platicando aquí en Mix.
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0: Katy Perry con su Firework en 93.1 Mix, 80s, 90s y más. Te saludo con mucho gusto, se vive fin de semana. Mi nombre es Franz Borjas, tu locutora de confianza. Y te recuerdo que mientras nuestro querido Alfredo Paredes está de vacaciones, por acá estamos despertando tempranito contigo. Estamos recordando estos personajes que en películas, pues, animadas, por ejemplo, el sidekick, este personaje que acompaña al héroe, le ayuda a lograr sus hazañas, sus objetivos, con consejos, le pone su humor, a veces hablan, a veces no hablan, y les preguntaba cuál elegirían ustedes y por qué, ¿no? Y bueno, dicho esto, vamos a leer algunos mensajitos. Tenemos por acá unas participaciones que serán, nos vamos primero con Instagram, donde tengo el gusto de leerte, mi querido Omar. Saludos hasta Querétaro. Omar dice: yo me voy sin duda por Mushu, este dragoncito, ¿no?, que tiene Mulan. Y que, como dato curioso, fíjense que en la leyenda original de Mulan, en realidad no existe Mushu. Este fue creado ya por la Casa del Ratón. Disney, pues, le puso más humor, lo convierte en este compañero inseparable de Mulan. Es muy divertido, pero ojito, porque sí, en la leyenda de Mulan, la original, pues no está. Tenemos talkbacks, vamos a escuchar quién por acá.
1: Hola, a mí me encantaría ser Mushu.
0: Ahí está.
1: Como sidekick.
0: Buenísimo, muchas gracias. ¿Quién fue? Romy, ¿verdad? Creo que sí. Muchas gracias, Romy. Oigan, pues Mushu tiene mucha popularidad. Tenemos más, otro talkback por acá. Hello.
2: Yo pienso que Flounder, el de la Sirenita, un pescado.
0: Gus
2: y Jack Jack de la Cenicienta, Pascal de Rapunzel, porque todos ellos están con el personaje principal, independientemente de lo que sea, por ser la persona que es, no porque sea maravilloso o demás, sino porque son verdaderos amigos. Eso me gusta. Buen día, bye.
0: Qué bonito. Muchas gracias, Judy, por tu talkback. A Judy, Romy, sí, a Adriana, quienes nos compartieron sus sidekicks favoritos. Hoy es sábado de cine, yo voy a regresar, tengo más música para ti. ¿Cuál sería tu favorito? Pascal, por ahí lo mencionaban, de Rapunzel. Sin duda, Abu también ha sido como de los más mencionados. Mushu creo que fue el más popular en esta transmisión. Fíjense que yo pensé que iban a mencionar mucho a Pepe Grillo y nadie. Y naranjas, que tenemos más por acá. Bueno, ya los voy leyendo poco a poco. Regreso con más música en Mix.
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4: 10 de la mañana, 2 minutos, ¿ya se cayeron de la cama o siguen acostados? Es que por acá estoy leyendo que sí, muy temprano, que no sé qué. Acá andamos pues desde las 8 de la mañana, mientras Alfredo Paredes, recuerden, el titular de este espacio, siendo sabaditos, él es el que está al frente de este micrófono, está de vacaciones. Entonces, aquí con mucho amor y respeto, le estamos cuidando su espacio y por supuesto acompañándote a lo largo de este día. Pero yo digo que ya a las 10 de la mañana ya estamos algunos más despiertos, ¿no? Algunos hasta trabajando. Muy bien. Oigan, pues tenemos noticias. Ahora sí nos vamos con un poco de sábado de cine. Fíjense que Paramount y Warner oficialmente han puesto en pausa lo que iba a ser su alianza. De esto te voy a platicar al regresar. Tenemos algunos títulos que llegarán próximamente ya a pantallas de cine y lo platicamos a lo largo de este bloque. Mientras tanto, ya suena Apples, se llama Life is Life. 10 de la mañana, 3 minutos. Mi nombre es Franz Borjas y te acompaño aquí en Mix.

0: tema It's My Life por Dr. Alban. Yo soy Franz Borjas. ¿Cómo les va? Fin de semana, sabadito ya, 10:11. Y en el termómetro, al menos por acá, leyendo 30 grados hasta el momento en la ciudad de Cancún. Arrancamos sábado de cine con algunas noticias que, por cierto, ojito aquí con esta noticia, porque podría cambiar ahora sí el mapa de Hollywood con la fusión entre Paramount, Skydance, Warner Bros. Y también Discovery. Ha quedado oficialmente en pausa, y esto hasta el próximo año 2027, o hasta que un tribunal ahí en Estados Unidos pues resuelva una demanda. Ahí tiene una demanda, hay algo que se tiene que solucionar. Originalmente las compañías lo que querían hacer era cerrar esta operación antes del 30 de septiembre de este año, pero este proceso legal, bueno, ha obligado a todos los ya mencionados a retrasar los planes de compra y venta. Y aquí lo más importante para captarlo, cacharlo mucho mejor: si se completa esta unión, estarían creando uno de los gigantes más grandes del entretenimiento, porque reuniría a marcas como Warner Bros., también está por ahí HBO Max, CNN, está Paramount Pictures, CBS, Paramount Plus. Todo esto, haz de cuenta, lo metes en una cajita, licuadora, pum, ahí está, y ya es uno nomás. Por ahora, Superman, Batman, Top Gun, Bob Esponja, por ejemplo, tendrían que esperar un poquito más para convertirse ahora sí en familia o compañeros de casa. En fin, estas noticias se van volando ahí a redes sociales. Me puedes encontrar como @franzenmix. Y regreso, tenemos sábado de cine ya a las 10:13.
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0: 10:29, gracias por continuar conmigo en 93.1 Mix, 80s, 90s y más. Mi nombre es Franz Borjas, sábado de cine, y viene otra de las noticias, pues importante, o que ha estado muy en tema en redes sociales y demás, sobre todo porque la Comic Con de San Diego ha dado muchísimo de qué hablar. Fíjense que ahora llega con Paramount esta noticia, donde presentan el primer adelanto de Ebenezer, o Ebenezer, como prefieras llamarle, una nueva adaptación del cuento de Navidad de Charles Dickens, que llegará próximamente. Será dirigida por T. West, este mismo cineasta que sorprendió hace tiempo con Pearl, con Maxine, con X, entre otras, y una película que ahora también trasciende con la noticia que será protagonizada por Johnny Depp. Sí, él va a ser Ebenezer Scrooge, uno de los regresos más importantes de este actor al cine comercial. Aquí lo interesante es que esta versión promete una adaptación diferente a la tradicional o a las que ya hemos visto anteriormente. Esta será una adaptación más oscura, al menos es lo que dice Paramount. La describe como una historia sobrenatural que explorará nuevas facetas de este personaje, con un lema que dice, abro comillas, el nombre que conoces, la historia que no. Desde ahí, la neta, a mí ya me llama mucho la atención, esa es la verdad. Así que Ebenezer va a regresar a los cines el próximo 13 de noviembre. Vayan anotando por allí en sus agendas. Pues estará con Rupert Grint, por ejemplo, este otro actor que vimos anteriormente en Harry Potter, entre otros más. Ya listos para arrancar una temporada navideña, ¿eh? Con una mezcla, pues, de fantasía, fantasmas, algo de terror gótico también. Así que bueno, si creías que ya habías visto todas las versiones de este cuento de Navidad, hay que prepararnos. Ahora Johnny Depp y otros actores y actrices más, pues van a demostrar lo contrario. Habrá que descubrir esta nueva historia de Scrooge con un tono diferente, como más oscuro. Regreso y platícame tú si se te antoja ver esta película. Llegará este mismo año. 10:32, yo soy Franz Borjas, estás en 93.1 Mix, 80s, 90s y más. 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

0: She Will Be Love aquí en 93.1 Mix, 80s, 90s y más. Te saludo muy feliz, ya fin de semana, sábado se vive disfrutando en tu estación favorita con las rolitas que hemos estado escuchando y lo que va aconteciendo en el mundo del cine, sobre todo ahora que la Comic Con en San Diego trae mucho de qué hablar. Lo estamos platicando allá desde redes, por cierto, le mandamos saludos a Manuel, que dice que estuvo leyendo varias noticias de la Comic Con, una de estas, justo de la que vamos a hablar, Blade Runner. Saludos, Emanuel, muchas gracias por andar por acá cotorreando conmigo, @Franz en Mix, Instagram, también en Facebook, cualquiera de las dos, ahí platicamos. Bueno, pues ahora sí, Blade Runner. Hay que hablar mucho de este gran universo que se sigue expandiendo, ahora por parte de Amazon MGM, estos estudios, pues traerá el primer vistazo, de hecho ya lo compartieron, el primer vistazo de esta nueva serie que se va a expandir y será Blade Runner 2099. Ahora, esta es una de las franquicias, la neta, la verdad, de ciencia ficción más influyente de todos los tiempos, muy extensa, muy interesante, a mí me encanta, es una de mis favoritas y pues en esta historia ahora transcurre 50 años, imagínense eso, 50 años después de aquellos eventos que estuvieron para Blade Runner en el 2049 y estará protagonizada en esta ocasión por Michelle Yeoh y por Hunter Schafer. En esta trama ahora estará una veterana de Blade Runner y esta misteriosa fugitiva que será Hunter, que van a terminar pues involucradas en una conspiración capaz de cambiar el futuro de Los Ángeles. Como, pues sí, teaser o un poquito la narrativa, lo que vamos a ver. En este panel también se presentó el primer teaser oficial ya confirmado de la serie, que va a tener 8 episodios. Será producido, esto me encanta, bajo la supervisión de Ridley Scott, el director de la película original de los 80. Ok, entonces llegará para Prime Video el próximo 25 de noviembre. ¡Qué emoción! 25 de noviembre, me encanta el remate, pues ahí está, ya se los tengo ahí en redes sociales, se los voy a compartir, @FranzenMix, los replicantes están de regreso, así que chequen el dato que les voy a dejar ahí desde Facebook. Regreso con ustedes, seguimos disfrutando la buena música, viene Lip Sync, algo de Era, incluso Counting Crew. Aquí en Mix.
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5: Y con Hotel California de Eagles damos inicio a este bloque de 11 a 12 del día, donde tenemos la trivia. No te la vayas a perder. Hoy es sábado de cine, así que sí, tenemos en esta trivia un dato bien interesante en una de las películas más vistas de todos los tiempos. Vamos a ver quién se lleva hoy la estrellita en la frente. Te dejo con esta canción. Mi nombre es Franz Borjas y te sigo acompañando en el 93.1 Mix, 80s, 90s y más.

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4: Así es, tu estación 80s, 90s y más. La música que nos une a millones gracias a Grupo Asir. Yo soy Franz Borjas, tu loco de confianza, y ahora sí nos vamos con la trivia de esta tarde de sábado. ¿Cuál tarde? Todavía nos falta, ¿verdad? Estoy acostumbrada a estar contigo por las tardes, todavía 11:14, seguramente ahí te di un susto. Todavía es temprano, 11:14. Recordando a Alfred que está de vacaciones, y por acá tenemos la trivia del día antes de cerrar este espacio. Tenemos una película que es una de las favoritas por muchos, de las más vistas en el haber del cine, y es Volver al Futuro. Muy nostálgico el tema y demás. Ahí te va con un dato, me parece, crucial para esta película. Pongamos atención, y si ya de plano te Volver al Futuro, dices, no, ya, ¿para qué participo si yo no me sé nada de esa película? A mí no me gusta, porque también hay quienes no les gusta esa película. Pues nada más para ver cómo andamos de suerte y qué tal que hoy le das. Dice así, en Volver al Futuro, ¿cuánta energía necesita exactamente el condensador de flujo del famoso DeLorean para hacer posible un viaje en el tiempo? Y es un dato que dice el famosísimo Doc ahí en la película. Inciso A, 121 kilowatts. ¿Ok? Inciso B, 88 megavatios. Inciso C, 2.5 teravatios. O inciso D, 1.28... Perdón, 1.21 gigawatts. Ahí te va nuevamente. ¿Cuánto necesita exactamente el condensador de flujo del famoso DeLorean para hacer posible un viaje en el tiempo? Y es muchísima energía. Inciso A, 121 kilovatios. Inciso B, 88 megavatios. Inciso C, 2.5 teravatios. O inciso D, 1.21 gigawatts. Regreso, tú y yo lo vamos a descubrir al regresar, ¿eh? A ver quién se lleva la estrellita en la frente o el espantoso globo. Yo soy Franz Borjas, ya a las 11:16, maneja con cuidado, piensa tu respuesta. Lo puedes lanzar, por cierto, desde iHeartRadio en un talkback o esperar ahí en Facebook cuando aparezca la trivia posteada para que pongas tu respuesta. Ya vengo.
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the way I like it, de Casey and the Sunshine Band. Yo soy Franz Warhas, ¿cómo te va pintando este día? Yo espero que muy bien, ya sabadito, 25 de julio, casi cerrando este mes. Y llegando casi a la otra parte del año que a muchos nos gusta, casi se va acercando. Bueno, antes de cerrar esta trivia, algunos saludos se van en este momento y se van empaquetados hasta diferentes partes de México. Este se va hasta Monterrey, Nuevo León. Ya llegó por acá mi querida Eli. Muchas gracias, Eli. ¿De qué se trató la trivia? Ahí les va. Si acaban de llegar, hoy estamos recordando

0: una de las películas, les decía, más vistas, favorita por muchos, y otras personas que dicen que no les gusta y también es súper pálido. En redes estoy como @francenix, ya sea en Instagram o en Facebook, donde te vas a encontrar todas las trivias posteadas. Hay de diferentes categorías, hay algunas de cine, hoy es sábado de cine, por eso nos toca, y habrán otras que entre semana pues presentamos con noticias de la música, de cultura pop y demás. Así que en pregunta y sobre Volver al Futuro, nos adentramos en esta película. ¿Cuánta energía necesita exactamente el condensador de flujo del famoso DeLorean para hacer posible un viaje en el tiempo? Y es mucha, mucha energía. Inciso A, 121 kilovatios. Inciso B, 88 megavatios. Inciso C, 2.5 teravatios. O inciso D, 1.21 gigawatts. Allá afuera, pura gente de buena memoria, me parece. Y fans de Volver al Futuro. Tony Franco, Gatsby, Dave, el buen Gus, muchas gracias por estar. ¿Quién más viene por acá? Landy, Amix, esa está muy difícil. Mejor ya dame mi globo. Ya de plano, B de Borjas, dicen por aquí. Mi buen amigo José Luis Gatsby dice inciso D. Jerry Campos dice, saludos Fran, sin duda opción A. Seguros, híjole, siento que no están leyendo bien, porque esa sería la trampita. Sí, fíjense, inciso A, 121, se fueron por el 121, 121, ya se eligieron A, ya se llevan su globo, porque la respuesta correcta era inciso D, 1.21 gigawatts. Creo que por ahí a varios les pasó, pero bueno, ojo ahí con las trivias, ahí está. Estrellitas en la frente, hay globos y respuestas en el chat.
1: Hello, Amix, buenos días. La respuesta es fácil, 1.21.
0: ¡Eso!
1: En esa época no teníamos ni idea de cuánto era esa cantidad, pero bueno, esa es la respuesta correcta. Un abrazo acá, Tony Franco.
0: Gracias, Tony Franco. Esa es la respuesta correcta. Y lo dice en una escena muy icónica de la película, el mismísimo Dr. Brown. Dice gritando tal cual, 1.21 gigabytes, y grita y se exalta porque pues es una enorme cantidad de energía que necesitaba el DeLorean para viajar en el tiempo, en Volver al Futuro. Y para ponerlo en perspectiva, con esa cantidad podríamos alimentar aproximadamente entre 900,000 o hasta millones de hogares al mismo tiempo, imagínense. Entonces por eso estaba gritando, claro, no era de a gratis. Yo voy a regresar contigo, tengo más música para ti. Te dejo el dato, la respuesta desde redes sociales. Yo soy Franz Borjas, 11:36. ¿Ya te sabías este dato?
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0: Esto fue Robert Miles aquí en 93.1 Mix, 80s, 90s y más. Yo soy Franz Borjas, tu locutora de confianza. Prácticamente estamos cerrando ya este espacio. Hoy estuvimos platicando un poco de cine, un poco de música también a lo largo de este programón. Desde las 8 de la mañana andábamos por allá y platicamos del Sidekick, este personaje que acompaña pues al héroe, lo ayuda, le da consejos, algunos bastante pues risibles, otros salvan en momentos importantes. Entonces, ¿qué compañerito elegirías? Últimos compañeros y menciones que tengo por acá. Patricia Cortés, mi querida Pati, Pepe Grillo, todos tenemos esa vocecita, conciencia que nos frena cuando vamos a hacer una tontería. Ándale, y justo por esa película de Pinocho decimos, es que mi Pepe Grillo dijo. Gabriel también menciona a Pepe Grillo. Carlos Aguilar se queda con Abu. Oyago de Aladdin. Ghost Rebel, sin duda, el buen y confiable compañero y amigo leal hasta el final, el Chewbacca. Definitivamente Mushu. Él sí habla, dice Gatsby. Mushu, a ver, vas, Emma. Ya llegó Emma por acá, ella va a continuar contigo. Entonces yo le preguntaba a Emma cuál sería su personaje.
1: Aquí una conocedora de Disney me dice que está Pua y Hey Hey de Moana.
0: Claro, ¿no? Claro, sí.
1: El tigre, que no me acuerdo cómo se llama, de Jasmine.
0: Es Raja.
1: Raja, de Raja. Pascal.
0: ¿Pascal? ¿Cuál es ese?
1: El de Rapunzel.
0: Rapunzel. Ah, sí es cierto,
1: Pascal.
0: ¿Y qué animalito Pascal es? Es un... Está bien que hable. ¿Qué caballo? Hay un montón de caballos. El de Rapunzel.
1: El no Maximus. Maximus se llama. Es el que pertenece al reino.
0: Ok.
1: Ajá, okay. Y el que le ayuda después a salvar a Rapunzel.
0: Es este, ¿verdad? El de Rapunzel.
1: Ese es Pascal. Así es, ese es Pascal.
0: Ok, qué bonito.
1: ¿Qué más? Mushu, ya lo dijeron.
0: ¿Tú con Mushu te quedarías?
1: No, yo me quedo con Pascal.
0: ¿Con Pascal?
1: Sí, porque era muy divertido.
0: Era muy divertido.
1: Y era muy calmadito. Y aparte, la incitaba a decir, hey, ven, sé libre.
0: Yo me quedaría con Mushu porque se me hace bastante divertido. Como que nos llevaríamos chido. Con Abu, porque de pronto te puedes salvar así de, ay, ¿qué crees? Me agarré una joyita por allá.
1: Ándale.
0: Y con Pepe Grillo.
1: Pepe Grillo, bien. Ah, sí, así Pascal te enseña. Sí, claro.
0: Muy bien.
1: Sí, yo creo que sí.
0: Aquí la pequeña conocedora de nombre Pía ya nos dijo sus favoritos. Pía, uno más, tu favorito de todos,
2: Pascal,
1: ya está, lista.
0: Perfectamente, ya escuchaste, te vas a quedar con Emma Colín, que se queda contigo desde las 12 hasta las 4, me parece perfecto. Ahora sí me despido, que tengas un increíble fin de semana. No se te olvide que tenemos un especial mixtape. Ya en esta próxima semana estamos cerrando mes. 30 de julio, 4 de la tarde por toda la cadena Mix. Yo soy Franz Borjas, te mando un besito. Cuídate, bye bye.
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4: ¡Vámonos! Muy, muy buenas tardes el día de hoy. Te saludo. Raro me siento yo andar llegando cuando todavía hay sol. Son las 12 del día, 12 con 3, y el turno nocturno se pasó a la mañana. Hoy nos encontraremos de 12 a 4 de la tarde. Te estaré acompañando con música y con mucha información. En la primera hora te traigo noticias. Noticias interesantes. A la 1 nos vamos a ir con pelea de canciones. También tenemos más adelante algunos otros datos interesantes de artistas mix. Y cerraremos con alguna charla tú y yo. Así que quédate conmigo en 93.1 Mix, 80s, 90s y más. Vamos a iniciar con la música. ¿Qué te parece si iniciamos con toda la actitud? ¿Cómo de que no? Con el icónico Michael Jackson. Esto es 93.1 Mix, 80s, 90s y más. Yo soy Emma Colín. Seguimos también, si me puedes mandar tu talkback a través de iHeartRadio. Suena Smooth Criminal, canción de 1988. Gracias por estar también en redes sociales, arroba Emma Colín el Mix. Lánzate a Facebook y también por ahí podemos echar un buen chismito. Ya son las 12 con 4.

0: Raymond John, esta canción de Duran Duran está sonando en este momento a las 12:13 en 93.1 Mix, 80s, 90s y más. Yo soy Emma Colín, agradeciendo, bueno, tu escucha a través también de iHeartRadio bajito, pero ahí andamos. Y si no, bueno, el talkback funciona a la perfección. ¿Tú reconoces esa canción? Lo que escuchas es Virtual Insanity, esta canción de Jamiroquai. Y es que te cuento porque Jamiroquai está recreando el video de Virtual Insanity a 30 años de su lanzamiento. Así que si tú eres como yo, un fan de los 90, seguramente recuerdas un video donde aparecía que el piso se movía mientras el cantante caminaba y bailaba como si tuviera esta facilidad impresionante. Bueno, ese es el disco de el video de Virtual Insanity de Jamiroquai. Este videoclip que este año cumple 30 años y que sigue siendo considerado, bueno, uno de los más innovadores de la historia. Así es, lo curioso es que para celebrar el aniversario, JK decide recrearlo. Y está bastante chido porque, bueno, la nueva versión conserva la esencia del video original. Esta es habitación blanca que todos recordamos, los muebles que parecen como deslizarse, moverse solos, esa ilusión óptica que en algún momento nos hizo pensar a muchos que el piso se movía, pero pues entró con el revés, ¿no? El piso permanecía fijo y eran las paredes y el mobiliario los que se movían. Y bueno, el videoclip original dirigido por Jonathan Glazer fue un fenómeno total por allá en MTV en 1997. De hecho, obtuvo 10 nominaciones, ganó 4 premios, incluyendo también el video del año. Así que bueno, estaremos esperando ya este nuevo video que nos trae Jamiroquai con Virtual Insanity 30 años después. Y yo creo que nos recuerda porque este video sigue siendo uno de los más icónicos de todos los tiempos. Y aparte, la verdad, yo sí soy bien fan de Jamiroquai. Bueno, seguimos con más porque más adelante te estaré platicando. ¿Tú crees que por allá se venga el regreso de Destiny's Child? Bueno, te estaré contando de eso más adelante. Así que quédate conmigo, 93.1 Mix, 80s, 90s y más. 12 del día con 15 minutos. Emma Colín te saluda. Redes sociales en Facebook, @ Emma Colín en Mix.
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0: Piano Man, esa canción de Billy Joel. Híjole, gran canción en sabadito. Aquí en 93.1 Mix, 80s, 90s y más. Single Ladies, a cargo de Bill Jones, de Pepe Jones. Ah, no, ese es otro, ¿verdad? De la reina Bill Jones. Y es que, ¿por qué te pongo esta canción? Yo soy Emma Colín. Se viene el regreso de Destiny's Child. Por ahí hay un rumor. Y es que Matthew Knowles, padre de Bill Jones y ex-manager del icónico trío, aseguró que en los próximos 30 días, podría lanzarse varios remixes inéditos de Destiny's Child, con las voces originales de Beyoncé, de Kelly Rowland, de Michelle Williams. Y bueno, de acuerdo con Knowles, el proyecto incluiría versiones dance, remixes urbanos e incluso colaboraciones con invitados especiales. Muy emocionada de esto, porque entre ellos suena y se espera que por ahí venga Missy Elliott. Bueno, además de material que nunca antes había sido publicado, así que estaremos esperando. Hasta el momento, bueno, ni Bill Jones ni las integrantes del grupo han confirmado oficialmente el lanzamiento, por lo que habría que esperar para saber si este esperado proyecto, este radio pasillo, finalmente, bueno, pues va a ver la luz. Tú, yo te pregunto a ti, ¿te gustaría escuchar música nueva de Destiny's Child después de más de 2 décadas? El regreso de estas grandes que honestamente en algún momento nos hicieron emocionar. Así que bueno, si es así, estaremos esperando juntos dentro de unos 30 días la gran sorpresa. Y si no, bueno, pues habrá sido solamente un radio pasillo. Yo soy Emma Colín y más adelante en la música viene con todo algo de The Oatfield, Ace of Base y Black Eyed Peas. Para ponerle actitud a este sábado, ya son las 12:32, aguas con el calorón que honestamente está con todo. Mantente hidratado, por favor, soy Emma Colín, redes sociales, arroba Emma Colín en Mix.
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0: de regreso a 93.1 Mix, 80s, 90s y más. Soy Yuma Colín. Y qué rolón nos acabamos de aventar de Black Eyed Peas para ponerle actitud a este sabadito. Oye, ¿qué tal te pareció? Yo creo que por acá ya me están comentando mi... ¡Ay, este Jesús! Oye, dice, yo no quiero que regrese Destiny's Child. No me gustaba tanto, pero sí quiero ver el video de Virtual Insanity. ¿Qué crees que yo también estoy un poquito más emocionada por este nuevo lanzamiento de Jamiroquai? Así que bueno, estaremos esperando a ver qué pasa. Y la próxima hora nos vamos a ir con pelea de canciones, así que prepara por favor tu talkback. Y si no, recuerda que también a través de redes sociales, @EmmaColinerMix, te dejo por allá una publicación para que juntos hagamos esta pelea digna. Estaremos viendo quién se lleva el día de hoy, bueno, este gran logro. 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Vámonos a la siguiente hora, que también viene con toda la música para disfrutar este gran sábado. 12 del día con 48 minutos. Yo soy Emma Colín.
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3: Estamos de regreso en la mejor estación, 93.1 Mix. Y oye, el día de hoy tenemos pelea de canciones. Así es, por si de repente dices, oye, no ha llegado Alfredo Paredes. No te preocupes, el día de hoy tenemos esta pelea de canciones que la verdad va a estar bastante, bastante.
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3: ¿Me vas a decir que también esto es una buena canción? Claro que sí es. Segundo contrincante, Creep de Radiohead del año 1990. Para a través de redes sociales, arroba Emma Colín en Mix. Te dejé una publicación para que participes por ese medio. Y si no, a través del talkback en iHeartRadio para que me cuentes. Y veamos quién se lleva los votos.
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3: Apachurro ahí al lado, bueno, dedícale esta canción de 1982 en este finecito de semana. Hay que llevarla bonito. Yo soy Eva Colín, estás en 93.1 Mix, 80s, 90s y más, 1 de la tarde con 3 minutos.

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0: estamos de regreso en la mejor estación 93.1 Mix 80s, 90s y más. Yo soy Eva Colín. Recuerda que en redes sociales, allá en Facebook, me puedes encontrar como arroba Eva Colín en Mix. Y bueno, vámonos con el primer contrincante el día de hoy en la pelea de canciones. Así es. El día de hoy el primer contrincante es Pump Up the Jam. Se abre el ring de Mix y el día de hoy tenemos este enfrentamiento entre dos canciones que yo creo que en su momento pues marcaron épocas completamente distintas. En esta esquina está una de las piezas que revolucionó pistas de baile. Yo sé que si tú eres de los 80s, principios de los 90s, por allí estuviste bailando esta rola y es un éxito que llegó al número uno en varios países. Fue de las primeras canciones, de hecho, de House en conquistar las listas por allá en Estados Unidos. Hoy, al día de hoy, está superando 180 millones de reproducciones por ahí en una página. Pero ojo, porque detrás de este éxito hay un secreto que casi nadie conocía. La voz que todos escuchamos, como bien sabes, o quizás como algunos saben, no era la mujer que aparecía en el video musical. La cantante era Jackie Kay, una joven de apenas 17 años, pero pues como todavía estaba estudiando, no quería convertirse en figura pública y dijo, no te preocupes, contraten a alguien más para que aparezca en el videoclip haciendo playback. Yo estoy feliz acá desde mi trinchera. Una historia en ese momento bastante polémica. Años después terminó corrigiéndose cuando la verdadera artista llegó a presentarse en la televisión. Así que este es nuestro primer contendiente. El día de hoy te presento primero Pump Up the Jam. En el segundo lado, en la segunda esquina, tenemos Creep. Creep de Radiohead, una canción más tranquila, pero también una muy buena canción del año 93, que de esa te estaré platicando más adelante. Así que bueno, es momento de que tú elijas y votes. ¿Quién gana? Pump up the jam de Technotronic o Creep de Radiohead. Yo soy Emma Colín. Sigue conmigo en redes sociales, arroba Emma Colín en Mix en Facebook. Y sigue aquí en 93.1 Mix, 80s, 90s y más, 1:14.
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0: interesante. Por aquí ya me están platicando en Messenger por cuál están votando, y esto se pone bueno porque ya hay votos, ya hay votos, así es. Así que por acá me están contando, Lalo me dice, yo me voy por Pump Up the Jam. Muy bien, y por acá en iHeartRadio, a pesar de que no está sonando mucho, bueno, por aquí mi querido Tony me dice, yo voy por Creep. Así que vamos 1-1 y estaremos viendo más adelante. Recuerden que en redes sociales, @EmmaColinenMix, me pueden platicar y me pueden decir por quién votan. Oye, por cierto, a ver, vamos a ver por acá, me están escribiendo. Bueno, vámonos, seguimos platicando de Radiohead con esta canción de Creep, que durante los ensayos el guitarrista Johnny Greenwood simplemente no soportaba la canción. O sea, él en algunas entrevistas ha dicho, no, esta canción no es para mí, no me gusta. Y él de hecho decide hacer algo muy curioso, que es subir al máximo la distorsión de su guitarra y tocar con toda la intención de arruinarla. Y entonces lo que iba a ser un desastre, dijeron los productores, eso se queda. Ese estruendo que escuchamos justo antes del coro termina convirtiéndose en uno de los riffs más famosos de los años 90. Y lo más irónico es que esa canción se convirtió en el mayor éxito de la banda. Y aunque quizás lo pasaron como evitándolo, bueno, pues llegaron a llamarla en algún momento hasta con otro nombre. Hoy supera los 1,000,000,000 de reproducciones en Spotify. Dos canciones, dos historias completamente inesperadas. Una esconde su verdadera cantante, la otra nace porque alguien intenta destruirla. Pero solamente una puede ganar el duelo el día de hoy. Así que bueno, de un lado tenemos Pump Up the Jam de Technotronic, y del otro lado tenemos Radiohead con este rolón. ¿Con cuál te quedas? Vamos a ver quién es la ganadora más adelante. Mientras, ahorita por acá en redes sociales, Facebook, @EmmaColinenMix, me dice Ricardo Morales, yo voto por Radiohead. Saludos, Emma Colinenmix, madrugadora. Andamos madrugando, mi querido Ricardo. Por acá, Javier Martínez me dice, hola Emma, saludos, voy con Radiohead. Así que muy bien, va ganando Radiohead. Tres votos a uno con Pop Up the Jam. Todo puede cambiar en cualquier momento, así que platícame. Recuerda que a través de iHeartRadio, @EmmaColinenMix, o si no, también en Facebook. En Facebook, @EmmaColinenMix, y en iHeartRadio por medio del talkback. Se me cuatrapearon los cables. Yo soy Emma Colin, son las 1:32. Estás en 93.1 Mix, 80s, 90s y más. Para que veas que ven vivo.
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More Than a Woman es la canción de Bee Gees. La estamos disfrutando en esta tarde de sábado. Ya son la 1:30. Vámonos con el siguiente contrincante. El día de hoy se presenta Radiohead en la siguiente esquina en esta pelea de canciones. Este duelo musical.

0: sonando Pump Up the Jam, la ganadora de esta pelea de canciones, que la verdad, los últimos minutos estuvo súper reñido estuvo esto, y es que yo juraba que ya había ganado Radiohead, porque por acá en Facebook estuvieron los votos con todo para Radiohead, Javier Martínez, Ricardo, que por ahí, de hecho por ahí me equivoqué porque le puse un like y dije, tu voto puede cambiarlo todo, pero ya había votado por Radiohead, así que bueno, estaban los votos en Facebook con todo. José Maldonado dice, Pump Up the Jam, con eso iban 3-2, y después llega mi querida Rumi y me dice, Pump Up the Jam también, y 3-3. Y el que cierra con broche de oro es mi querido Uriel Ruiz, que dice, vamos a participar en la pelea de canciones, me voy con Technotronic, vamos a votar por esa buena rola. Ahorita no hay más para escuchar que esa. Así que, bueno, ya cuando ganó, hasta Talkback me mandó. Así que, para todos los que votaron por Pump Up the Jam, muchos aplausos para ustedes porque fueron los ganadores. Y es que, no solamente fue uno de los primeros grandes éxitos del house a nivel mundial, ayudó también a abrir las puertas a toda una generación de música electrónica, número uno en varios países, número dos en el Billboard Hot 100, millones de copias, y aunque durante años, pues mucha gente creyó que la modelo del video era quien cantaba, la historia puso las cosas en su lugar. Creed, claro que sí, también cambió la historia del rock alternativo. Nuestro ring musical, la campeona por su impacto en la cultura pop, fue Pump Up the Jam. Oye, por acá me está escribiendo mi querida Iliana, que me dice, oye Emma, ya no andes en esas cosas porque te estás trabando. Es la falta de café, amigos. Así que si por acá pasan por las oficinas de Mix, les agradecería un cafecito y con muchísimo gusto yo aquí se los pago. Es la falta de café. Pero bueno, a la próxima hora nos vamos a ir con algunos datos interesantes de Artistas Mix, pero datos actuales. Por allá te traigo algunas notas de Artistas Mix que la verdad están bastante buenos. Así que quédate conmigo en 93.1 Mix, 80s, 90s y más. Yo soy Emma Colín. Sigue conmigo también a través del Talkback en iHeartRadio, redes sociales, @ Emma Colín en Mix.
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3: Estamos de regreso en esta tarde aquí en Mix. Ya son las 2 de la tarde con 4 minutos. Y el día de hoy, bueno, te voy a platicar algunas noticias interesantes de artistas Mix que también estaremos escuchando. Así que más adelante podremos escuchar algo de Strokes y también de Bon Jovi. Que híjole, lo que le pasó, la verdad, se me hace algo plausible, pero al mismo tiempo algo triste. Así que bueno, estaremos hablando de él más adelante. Y también nos acompañará a Guns N' Roses, algo de Michael Jackson, W, Foster the People en esta siguiente hora. Quédate conmigo, recuerda que estás en 93.1 Mix. 80s, 90s y más, redes sociales, @EmmaColinenMix. Por allá también podemos echar una buena platicadita o si no a través del Talkback en iHeartRadio. Vámonos con eso de Pink Floyd, Another Brick in the Wall Part 2. Podemos disfrutarla desde 1979, 2.5, sigue conmigo.

0: Last Night de Strokes, este rolón del año 2001. Es de mis canciones favoritas. Yo sé que te lo digo muy seguido, pero es que de verdad las canciones de Mix, muchas de ellas me gustan. Y este es un rolón que claro que te pone muy feliz en todo momento. Se llama Colina 93.1 Mix 80s, 90s y más. Y ahora sí te traigo el dato, la buena nota de este artista Mix, que es The Strokes, y es que después de 6 años de espera, finalmente están de regreso. Así es, la banda neoyorquina ya lanzó Reality Awaits, su séptimo álbum de estudio, el sucesor de The New Abnormal por allá del año 2020. O sea, fueron 6 años en los que estuvimos esperando que se volvieran a aparecer. Disco, de hecho, en el 2020, con el que consiguieron su primer premio Grammy. Una vez más, el proyecto fue producido por Rick Rubin, pero esta vez el grupo decidió llevar su sonido a un terreno mucho más experimental. Gran parte del álbum fue grabado en Costa Rica. Julián Casablancas, Nick Valenci, Albert Hammond, Nicolai Freder, Fabrizio Moretti se aislaron para trabajar en las nuevas canciones, y el resultado, bueno, es un disco que conserva la esencia de Strokes, pero que incorpora ya una fuerte influencia del proyecto alterno de Casablancas, también de Voids. Ya trae sintetizadores, efectos, un uso más marcado del autotón. Así que bueno, ya justamente ese detalle, y yo creo que es el que ahora divide a los fans, ¿no? Mientras algunos dicen, oye, qué chido que la banda se está arriesgando, está buscando como otras onditas de más de 2 décadas de carrera, pues también dice que la gente dice, no, yo quiero el sonido crudo, el garage rock que convirtió a grandes álbumes en auténticos clásicos. Bueno, las primeras críticas especializadas han sido positivas. Algunos medios ya lo consideran uno de los trabajos más ambiciosos de la banda. Así que estaremos esperando ya este gran álbum Reality Awaits. Este álbum de Strokes, de The Strokes. Bueno, más adelante te cuento un dato, algo que le acaba de pasar a nuestro querido artista Mix, Jon Bon Jovi. Quédate conmigo a 93.1 Mix, 80s, 90s y más. Yo soy Emma Colín y sigue también conmigo a través del Talkback.
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It's My Life, esa canción de Bon Jovi del año 2000. Un rolón que la verdad nos hace emocionarnos, cada que lo escuchamos. Yo al menos aquí en cabina, mira, me transformo, soy una showgirl. Y entonces me pongo a bailar y me emociono, hasta público tengo. Oye, el día de hoy también te quiero platicar de este artista que suena 93.1 Mix, 80s, 90s y más. Soy Emma Colín platicándote que, bueno, después de anunciar su regreso, Jon Bon Jovi sufrió un inesperado problema en pleno concierto. Sabemos que estuvo por allá más de 4 años alejado de las grandes giras por esta complicada cirugía que tuvo en las cuerdas vocales. Regresa a los escenarios, este mes con la gira Forever Tour. Todo parecía indicar que el regreso estaba siendo un éxito, pero durante uno de sus primeros conciertos en el Madison Square Garden allá en New York, después de aproximadamente 90 minutos de show, John se dirige al público con total sinceridad y les dice: lo siento, estoy lastimado, no están recibiendo lo mejor de mí. Y toma la difícil decisión de terminar el concierto antes de lo previsto. Más tarde, de hecho, se confirma que el cantante estaba lidiando con una infección sinusal, un problema que afectó su voz y le impide continuar. Aún así, antes de despedirse, pide a los asistentes pues conservar sus boletos, les dice: prometo encontrar la forma de compensarlos de alguna manera. Y pues obviamente la noticia preocupa a muchos fans, porque ese tour representa un momento muy especial para Bon Jovi. Por ahí en el 2022, pues como te decía, fue sometido a una delicada cirugía, años de rehabilitación. Todo indica que se trata de un contratiempo temporal, no de una recaída.

0: ayudan en su recuperación, así que pues bueno. La verdad, yo lo que te puedo decir es que, bueno, te voy a subir el video a redes sociales, arroba Emma Colleen en Mix, para que lo cheques allí en Facebook y veas el momento exacto donde Jon Bon Jovi pues comenta justamente eso y se lleva minutos, minutos de aplausos, y yo creo que eso es lo mejor, ¿no? El saber el apapacho del público. Así que si quieres ver el video, como te comento, está en mis redes sociales, allí en Facebook, para que te des una vuelta y cheques pues ese video que la verdad sí te llega al corazón y te emociona cuando lo ves. Soy Emma Colleen y bueno, a la música, más adelante nos acompaña W, Michael Jackson y Foster the People. Sigue conmigo aquí en 93.1 Mix, 80s, 90s y más. Ya son las 2:31.
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0: Estamos de regreso, tu estación favorita 93.1 Mix 80s, 90s y más. Yo soy Eva Colín, estamos casi por terminar nuestro tiempo acompañándote. Nos queda una hora más contigo y la vamos a aprovechar al 100. Porque más adelante nos vamos a poner a platicar, ya sea por medio del Talkback en iHeartRadio o si no también en Facebook, arroba Emma Colín en Mix. Y quiero que me cuentes, aprovechando que probablemente muchos de ustedes anden en ese vehículo escuchándonos. Bueno, cuéntame cuáles son esas cosas que haces cuando vas manejando, ya sea platicar con el de al lado o que de repente quizás puede ser también de repente nos enojamos, ¿no? Con el muchacho que está al lado, o te vas cantando, no sé, hay un montón de cosas que puedes hacer mientras vas manejando. Así que, bueno, vamos a aprovechar este momento para sacar desde nuestro ronco pecho. 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Yo soy Emma Colín y estás en 93.1 Mix 80s, 90s y más. Una hora más contigo para que me cuentes esas cosas que haces mientras vas manejando. Seguimos a través de iHeartRadio. Utiliza tu Talkback, ya son las 2:48.
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4: ¡Vámonos! Estamos de regreso, última hora acompañándote. Yo feliz de la vida de quedarme más tiempo contigo, pero pues así es esto, así es esto. Y bueno, en esta última hora nos vamos a divertir, vamos a pasarla bien a gusto tú y yo. Quiero que platiquemos, compartamos y nos contemos hasta experiencias de cosas que haces cuando vas manejando. ¿Qué es lo que más acostumbras a hacer? Aparte, obviamente, de manejar, ¿no? Cuando vas en el carro y de repente que ya, que la maquillada, que la comida, que lo que sea que puedas ir haciendo, bueno, me lo puedes platicar. Recuerda que tenemos el Talkback en iHeartRadio o si no, también en Facebook, arroba Emma Colín en Mix. Por allá, yo feliz de escucharte y echar una buena platicadita. Yo soy Emma Colín y estás en 93.1 Mix, 80s, 90s y más. Recuerda que tienes el Talkback a través de iHeartRadio. Vámonos con ese rolón. Ya sobrevivimos la semana, así que esta canción queda perfecto. I Will Survive de Gloria Gaynor. Vamos a subirle todo el volumen y ya son las 3:06.

0: Estamos de regreso. Acabamos de escuchar Believe the Chair, esta canción del año 98, sonando el día de hoy en 93.1 Mix, 80s, 90s y más. Yo soy Emma Colín y bueno, por acá andamos echando ya el chismecito. Y estamos platicando, que si bien no es hora del chismecito Mix, porque no estamos en horario de turno nocturno, pero pues sí hay que compartir como estas historias que suceden mientras uno va en el carro. Así que cuéntame, ¿tú qué haces mientras vas en el auto? Por acá, en Facebook, arroba Emma Colín el Mix, mi querido Luis DJ Eddie me dice: lo que más hago al manejar es ir en el karaoke. ¡Claro que sí! ¡Claro que sí, mi querido Luisito! Yo creo que la mayoría de nosotros aplicamos la del karaoke. Oye, Hernán me manda un mensaje y dice: ¿qué hago mientras manejo? Voy súper concentrado porque mi carro es como la carcachita del doctor Chapatín. ¡Ay, qué bonito! Oye, me manda la canción de la carcachita del doctor Chapatín. Y la verdad está bastante, dice: abran cancha que aquí viene el doctor Chapatín. Si nunca la has escuchado, no te la puedo poner ahorita al aire, porque pues no tengo el medio ni la forma, si no sí lo haría. Pero dice: modelo 1819 con transmisión paleolítica. Yo me acuerdo perfecto. Dirección arcaica, motor de 8 cilindros y freno de paciencia. Es buenísimo el doctor Chapatín. Oye, mi querido Hernán, muy bien por la carcachita y qué bueno que vayas concentrado. Así que bueno, si quieres platicarme qué otra cosa haces mientras vas manejando y vas en el auto, este es el momento. Yo soy Emma Colín. Recuerda que me lo puedes contar ya sea a través del Talkback en iHeartRadio o si no también en Facebook, arroba Emma Colín en Mix. Soy todo oídos por alguno de los dos medios, así que sigue conmigo. Ya son las 3, justamente las 15 con 15. Qué interesante, algo sabrá, deberá de significarse. 25 de julio, sigue conmigo.
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Estamos de regreso en tu estación favorita 93.1 Mix 80s, 90s y más. Te saluda Emma Colín, agradezco todos los mensajes y talkback que están llegando. Pues bueno, el día de hoy platicando de esas cosas que hace uno cuando va manejando. Recuerda que en redes sociales estoy como arroba Emma Colín en Mix. Y bueno, también a través de iHeartRadio me puedes dejar tu comentario. Porque pues bueno, el día de hoy estamos platicando y preguntando de esas cosas que hace uno mientras pues vas en el auto, ¿no? ¿Qué tanto andas haciendo? Por aquí mi querido Agus, que 10 de 10, Agus, bien. Dice, Emma, buenas tardes, llegando de la playita. Oye, qué rico. Oye, ya está ahora el calorón, ¿qué tal? Cuéntanos también, por cierto, del sargazo, a qué playa fuiste, qué tal estuvo. Porque luego uno quiere ir, pero luego el sargazo no sabes, ¿no? Pero bueno, regresando, dice, lo que hago mientras voy manejando es fijarme en los errores de los demás conductores, los que no usan sus direccionales o intermitentes cuando se requieren, los que están manejando y texteando en su celular, los que invaden el cruce peatonal, etcétera, etcétera. Así soy y se dijo. Dice, y aparte escucho Mix. Muy bien, mi querido Agus. Oye, la verdad está bien que andes pues con mucho cuidado y que andes atento de lo que van haciendo los demás, porque uno nunca sabe lo que puede suceder en ese momento y más cuando vas en el auto. Así que muchas gracias, Agus, por estarnos escuchando. Y lo de la playita, qué gusto, 10 de 10. Y en el talkback me dice Nancy Yesenia, hola, hola, hola, Mix Mix a todos. ¿Qué es lo que hago yo cuando conduzco? Pues creo que es mi talón de Aquiles, cantar y navegarme. Oye, eso me parece increíble, porque dice, disfruto mucho manejar y navegarme en las canciones, recordar todo, todo, todo, y pues recordar es volver a vivir, espero todos hagan lo mismo. Mira, eso... Qué bonito, mi querida Nancy. Yo creo que la verdad está bien chido porque pues al mismo tiempo como que te pones a recapitular.

0: celular, a recordar todo lo que uno ha pasado en la vida y pues también los momentos chidos que uno ha vivido. Oye, muchísimas gracias a todos los que están participando. Más adelante regresamos. Recuerda que hoy estamos platicando de esas cosas que luego uno anda haciendo mientras va manejando. En redes sociales me lo puedes contar como @EmmaColinenMix. Por allá me encantará leerte, o si no también por medio de iHeartRadio tienes el talkback. Yo soy Emma Colina, estás en 93.1 Mix, 80s, 90s y más. Ya son las 3:32.
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0: regresamos con toda la actitud aquí en 93.1 Mix, 80s, 90s y más. Yo soy Gemma Jolín. Haber disfrutado el día de hoy, esta tarde contigo, la verdad ha sido un placer. Muchísimas gracias a todos los que el día de hoy, bueno, estuvieron aquí al pendiente y que participaron a lo largo de estas 4 horas que me permitiste acompañarte. Y pues bueno, regresando al tema de tú qué haces mientras vas en el auto, por aquí mi querido Abel me dice, hola, hola, buenas tardes, Emma, ¿qué hacemos cuando vamos manejando? Claro que por supuesto, escuchando Mix con Emma Colina. Saludos, saludos, excelente fin de semana. Muchísimas gracias, mi querido Abel. El besote tronado para ti. Gracias por ser también un radio escucha fiel aquí de Mix. Y bueno, yo ya casi me voy despidiendo. Como te decía, agradeciéndote esta tarde que me permitiste acompañarte. Recuerda que en redes sociales, pues bueno, estoy ahí pendiente. Y pues para platicar a lo largo del fin de semana o si no, la semana que viene. El día de hoy, Old School, 4 de la tarde de 4 a 6 con Arturo López Gavito y Mario Lafontaine. Para que puedas disfrutar de él y la verdad de las historias que te cuentan este par de amigos, que la verdad también se pone increíble. Y hablando de otras cosas que también podrás disfrutar, bueno, pues este 30 de julio no te pierdas Mixtape de Kiss a las 4 de la tarde, conducido por Radamés Núñez. 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Sigue con la programación de Mix hoy a las 8 de la noche. Recuerda que está Remix con DJ Yarak y tú y yo nos escuchamos el lunes a nuestro horario habitual, 7 de la noche, que ya regresa mi querido Alfredo Paredes a las 11 de la mañana, a 3 Franz Borja, 6 de la tarde Panorama Informativo y a las 7 de la noche regreso yo contigo a acompañar tus tardes y tus noches en nuestro turno nocturno habitual, como siempre, 93.1 Mix, 80s, 90s y más. Yo soy Emma Colín. Pasa un excelente y maravilloso fin de semana. Mantente bien hidratado, por favor, que el calor no perdona. Y la verdad, ese calor, pues está con todo. En teoría estamos a 30 grados, pero obviamente la sensación térmica aumenta un poquito más, 37 grados centígrados, la sensación térmica. Así que cuídate mucho, disfruta este fin de semana, consiéntete, te mando un besote tronado a ti que me estás escuchando. Yo soy Emma Colín, bonita tarde, ya iba a decir noche, bonita tarde. Adiós.
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4: La vieja escuela abre sus puertas y lo hacemos en el programa número 151. Bienvenida a toda la cadena Mix. Nos abre las puertas de esta aula Mario Lafontaine.
5: Señor director, feliz de estar aquí en esta vieja escuela que trae nuevas posibilidades, siempre cambiando, siempre innovando y siempre trayendo lo mejor de varias décadas.
4: ¿Y qué te parece si empezamos a bailar y nos vamos a 1995, mi querido socio?
5: Muy bien, con este dúo Eurodance alemán que tuvo mucho impacto, sobre todo con dos sencillos que vienen en su mismo disco, pero en Estados Unidos hicieron dos discos porque tuvieron tanto éxito que tuvieron que hacer dos discos para vender más, y me refiero a Real McCoy, este clásico llamado Runaway.

0: 1995 escuchamos a una agrupación que ya no existe, que se llama Real McCoy, pero en ese momento pegó muchísimo en las pistas de baile. Eso fue Run Away.
1: Y ahora nos vamos con una de mis bandas favoritas, que pido al señor que regresen pronto. Me refiero a Daft Punk, Sosin, ese disco histórico increíble.
0: ¿Por qué mezclas la religión con esto? No seas pagano.
1: Bueno, entonces le pido al dios de los robots que regresen pronto.
0: Eso sí, eso sí, eso sí.
1: Bueno, pues me refiero a Daft Punk y de su increíble disco Random Access Memories, esto que se llama Give Life Back to Music.

0: Considerado como el disco de música electrónica más importante de todos los tiempos, escuchamos The Random Access Memories a Daft Punk con Give Life Back to Music.
1: Que incluye otro de mis dioses, incluye a Nile Rodgers y a Chilly González, este tecladista canadiense muy importante. Y socios, si ves que vengo hoy muy británico, que vengo con mi puro y medio disfrazado de Winston Churchill, es porque el túnel del tiempo se va a poner muy británico.
0: Volvemos con esto dentro de La Vieja Escuela en su edición 151.
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0: Este túnel del tiempo está visitando el año de 1990 y vamos a poner nuestra atención y enfocarnos solamente en artistas británicos solistas, todos ellos, mi socio, y todos hombres como tú.
1: Y algunos eran superestrellas muy, muy grandes que estaban ya cambiando de década para entrar en nuevos terrenos, y otros eran los innovadores de aquel momento. Y vamos a comenzar con uno de los cantantes más grandiosos que ha habido dentro del rock británico. Me refiero al grandísimo Robert Plant.
0: El hombre que empezó con los desplantes de sensualidad en el escenario y el primero que se desnudó, socio, que se encueró.
1: Era muy sexy verlo, a mí me ponía muy nervioso. Y bueno, hay que recordarlo de este grandísimo álbum llamado Manic Nirvana. Aquí está Hurting Kind con Robert Plant.

0: quien le diera voz a la institución musical llamada Led Zeppelin. Escuchamos a Robert Plant de 1990 con Hurting Kind.
1: Y ahora nos vamos con lo mío, socio, con lo gótico, lo darketo. Y este hombre presentaba su tercer disco, este era el primer sencillo y el más exitoso de tu carrera. El disco se llamaba Deep, y me refiero a Peter Murphy, quien era el líder de los Bauhaus, presentando esta canción hermosa que sonó y sonó y sonó.
0: Un exitazo también de la radio, Couch You Up.

0: Cut You Up de Peter Murphy. Estos son los grandes artistas británicos del rock durante la década de 1990. Y nos vamos con una agrupación formada en Bradford-on-Avon, Wiltshire, en 1988.
1: Que presentaban su segundo álbum llamado Doubt y que incluía su segundo éxito, porque nada más tuvieron dos hits. Están de regreso, por ahí tienen un nuevo sencillo, pero todos recordamos Right Here, Right Now y esta que me ponía como loco a bailar, que se llama Real, Real, Real. Con ustedes, Jesus Jones.

0: Y tras escuchar Real, Real, Real de Jesus Jones, nos vamos con el 11º álbum de Eric Clapton, que fue publicado en noviembre de 1989 y es considerada su pieza de resurrección.
1: Y además en el 90 se colocó en 10 países en primer lugar dentro del top. Imagínate, socio.
0: No podemos olvidar esta tremenda canción, mi socio, con este intro de guitarra precioso.
1: Increíble, un dios de la guitarra, Eric Clapton y Bad Love.

0: Escuchamos Bad Love de Eric Clapton, que compuso el maestro Clapton junto con Mick Jones, el guitarrista de Foreigner, y la batería del genial Phil Collins.
1: Y vamos a terminar este viaje de 1990 con grandes artistas británicos, solistas que hicieron delicias de los fanáticos durante ese momento radiofónico, mi socio.
0: Esta canción es uno de mis ídolos, y no me refiero al que la canta, porque esta canción es originalmente de Tom Waits, de su disco Rain Dogs, que es uno de mis ídolos, pero no tiene un hit. Pero el señor Rod Stewart tiene muchísimos, y este es, para demostrarlo, uno de los más grandes. Downtown Train con Rod Stewart.

0: la voz de Rod Stewart haciéndole justicia a una canción muy obscura que fue compuesta por Tom Waits, uno de los grandes artistas de culto de los Estados Unidos, y con ella cerramos las compuertas del túnel del tiempo donde visitamos 1990.
1: Pero yo voy por mis tacones y por mi vestidito, porque regresando, la música y el cine vienen ahora muy femeninos.
0: Pues vámonos tentando abajo, que se siente gran placer.
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0: Old School volumen 151, transmitido por iHeartRadio y toda la cadena Mix, y entramos a esta sala de cine en donde vamos a escuchar tres piezas importantes del rhythm and blues interpretados por agrupaciones femeninas.
1: Mucho más importantes las canciones que las películas, y para comenzar tenemos esta que se llama Bachelorette del 2012, que incluye la actuación, entre otros, de Kirsten Dunst, y que es una película que todo gira alrededor de un vestido de novia, que se lo roban, que regresa, no sé cuántas tonterías.
0: Una cosa espantosa.
1: Sí, es muy mala, pero la canción esta es buenísima, porque incluye a este cuarteto femenino que triunfó tremendamente en Vogue y Free Your Mind.

0: Lanzado originalmente en 1992, escuchamos a En Vogue con Free Your Mind, parte de la película Bachelorette. Así, ¿no?
1: Así es, querido socio.
0: Es lo mismo de L'Amour.
1: Bueno, yo siempre seré Bachelorette porque pues nadie se animó, pero bueno. Aquí tenemos otra película del mismo año que se llama Think Like a Man, Piensa como Hombre. Y esta película fue escrita por Tim Story y en ella actúa Steve Harley, que no es muy conocido por acá, son actores británicos. Pero bueno, aquí lo interesante es que incluyen uno de los más grandes éxitos de Destiny's Child, que ha estado en muchas películas, Survivor, que me recuerda mucho a la selva, lo sexy, pero al lado de Beyoncé.

0: Incluyeron esta canción de Destiny's Child cuando todavía formaba parte de ahí la hoy importantísima Beyoncé, en una película del año 2012 que se llamaba Think Like a Man, socio, que yo creo que no la vio ni el director.
1: No, fíjate que habla de un escritor que escribe un libro y que las mujeres se vuelven locas y que lo persiguen, pero pues él es un donaje.
0: ¡Qué barbaridad!
1: Bueno, conocemos muchos. Pero aquí nos vamos con otra película que se llama The Other Guys. Aquí le pusieron Policías de Repuesto.
0: ¡Qué barbaridad!
1: Que incluye a Will Ferrell y a mi papacito Mark Wahlberg, escrita por Adam McKay. Y bueno, en esta película incluyen una canción que también fue muy exitosa de un cuarteto que luego se convirtió en trío femenino muy exitoso, TLC. ¿Y te acuerdas de esta canción que se llama Cascadas o Waterfalls?
0: Cascadas de amor.

0: Will Ferrell con su insoportable e inaguantable humor nos vuelve a dar otra película que se llamaba The Other Guys. Y no me importa que estuviera ahí Mark Wahlberg, socio, todo ese humor de Will Ferrell es horrible. Y ahí venía TLC con Waterfalls.
1: Exactamente, y es de unos policías que pues son unos fracasados y que no les sale bien nada y que hacen tontería y media, ya sabes, inventando nuevas cosas.
0: Esto fue Música y Cine dentro de La Vieja Escuela en su edición número 151. Vamos a regresar con los primeros, así que si están sentados en la cocina, no se muevan de ahí.
1: Regresen, por favor, porque queremos ser los primeros en su vida.
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3: Un abrazo fuerte a toda la cadena Mix. Esta es La Vieja Escuela en su edición número 151 y nos vamos directamente con una canción que jamás habíamos puesto en ninguna de las aulas de esta vetusta, antigua y octogenaria escuela.
4: Pero que fue un éxito tremendo, socio, en el 82, ya que este hombre que venía desde los 60 de los sequels con Baby Come Back, tuvo un éxito tremendo con este reggae que fusionaba música electrónica y que se llama Electric Avenue con Eddie Grant.

0: el único éxito en la historia del caballero llamado Eddie Grant. Eso fue Electric Avenue, mi socio, 1982, año en el que también apareció esta soberbia melodía que están ustedes a punto de escuchar.
1: Que es creada por una pianista de jazz y de R&B que venía de George Benson, por eso tiene un sonido muy cercano a lo que sea Quincy Jones, que producía en ese entonces a George Benson.
0: Fíjate que todo tiene un porqué.
1: Ella es Patrice Rushen y esto es Forget Me Nots.

0: Forget Me Not, tremendo éxito para Patrice Rushen. Y esta canción fue sampleada por Will Smith en esta canción llamada Men in Black y por George Michael en Fast Love, entre otras, porque hay muchos que han tomado el sampler de esta canción.
1: Y nosotros regresamos a la vieja escuela en su edición número 151. Vamos a darles a conocer cuál fue el año más triste en la historia de la música.
0: El año en que se murieron todos mis ídolos.
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1: En la vieja escuela número 151 es nuestra responsabilidad comentarles sobre el año más triste en la historia de la música. ¿Y por qué? Porque fue el año que vio la muerte de la mayor cantidad de músicos prodigiosos e inolvidables.
0: Y consentidos además como George Michael, esta maravilla de cantautor que venía de un grupo dedicado a las chavitas para luego entrar en terrenos mucho más interesantes. Y finalmente lo que diga es poco junto a lo que fue George Michael. Esto es Everything She Wants de su disco Unplugged.

0: una versión desenchufada para MTV del clásico de Wham, Everything She Wants. Escuchamos a George Michael, estamos hablando dentro de la vieja escuela, de los tristes decesos que conformaron el año 2016.
1: Otra banda importantísima de R&B, de funk y de disco fue Earth, Wind & Fire, que perdió ese mismo año a Maurice White, que junto con sus hermanos Barry White y Fred White formaron esta banda legendaria importantísima. Esta es una canción que todos bailamos, se llama Let's Groove con Earth, Wind & Fire.

0: 2016 vio el deceso del director creativo de Earth, Wind & Fire y una de sus voces esenciales, Maurice White. Los acabamos de escuchar con Let's Groove.
1: Y nos vamos ahora con algo que me va a cortar la respiración, porque mi más grande ídolo también murió ese año. Me refiero al grandísimo David Bowie, querido socio.
0: Socio, pero no te pongas tan triste.
1: Uy, todavía faltan más.
0: Más, pero todavía. Bueno, vamos a la mitad.
1: Pues imagínate, socio. Y bueno, hablar de David Bowie es decirle lo que todo mundo ya sabe: un dios, un gigante, un ser supremo de otro planeta.
0: ¿Será más importante que Taylor Swift?
1: Ay, pero sí, por supuesto. Es más, qué bueno que moriste, David, porque estarías ahorita bailando la boda de mi placocha. Así es que mejor que ya no está con nosotros. Este es Absolute Beginners con el genio David Bowie.

0: De la película Absolute Beginners, hecha en blanco y negro. ¿Te acuerdas, mi socio, que él era un reportero?
1: Adoro esa película sobre los mods en los 60.
0: Exacto, de 1986, ese fue David Bowie. Y vamos ahora con quien también fuera fundador y vocalista del grupo americano Eagles.
1: Así es, de los máximos vendedores en Estados Unidos y en la historia, este cantante Glenn Frey, un músico extraordinario que tuvo su carrera como solista, ni de ni hablar de con los Eagles, y esto que se llama You Belong to the City. Tristísimo, Glenn Frey.

0: de 1985, parte de la banda sonora de esa legendaria serie televisiva llamada Miami Vice. Escuchamos a Glenn Frey, fallecido en el año 2016, con You Belong to the City.
1: Y ese mismo año, queridísimo socio, dos gigantes también de rock progresivo británicos murieron, los dos miembros de un trío. Imagínate qué tristeza para un trío perder a dos de sus elementos. Me refiero a Keith Emerson y a Greg Lake de Emerson, Lake y Palmer.
0: Lo recordamos aquí con su canción de 1972, uno de sus más grandes éxitos, From the Beginning.

0: De Emerson, Lake and Palmer, ya solo nos queda Carl Palmer, porque en el año 2016 Keith Emerson y Greg Lake nos dijeron adiós, pero su memoria queda viva con esta tremenda canción, From the Beginning.
1: Y para cerrar este bloque tristísimo, socio, el rey llamado Príncipe. Prince se nos fue, ¿por qué no me llevó con él? Dios mío, esto es Pop Life del inmenso Prince.

0: 1985 de ese álbum, socio, ¿cómo se llamaba?
1: Se llamaba Around the World in a Day.
0: Exactamente, escuchamos a Prince que no se sabía bien si iba o venía.
1: Le gustaban las dos, ir y venir.
0: Pero bateaba de los dos lados.
1: Pues yo creo que sí, aunque más bien le gustaba vestirse de niña para echarse de niña.
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0: En esta edición 151 de La Vieja Escuela estamos pasando por el umbral de los covers, socio del alma.
1: Queridísimo socio, vamos a hablar de una banda que fíjate que primero eran unos hippies cochinones que hacían rock progresivo y de repente dijeron New Wave, esa es la onda, y decidieron mutar a ese género.
0: Dijeron
1: y,
0: por ahí me voy.
1: Exactamente.
0: Ahí es donde está la luz, el brillo del bar.
1: En ese momento, porque ahí están los corridos tumbados, pero bueno, en ese entonces, After the Fire hicieron una versión a este clásico del austríaco Falco, que es una superestrella en Europa. Y les funcionó muy bien.
0: Era, porque ya pasó.
1: Era, sí, es cierto. Sí, no es que me quedé con la tristeza del bloque anterior. Uh-huh. Pero bueno, esto es Der Kommissar, que triunfó con After the Fire.

0: agrupación británica llamada After the Fire con una canción que no era de ellos y fue su único éxito. Ay, perdón. Esto fue Dear Commissar del 82.
1: Bueno, socio, y ahora nos vamos con una agrupación de hoy en día también británica, classic glam rock, y retoman un clásico creado por The Sweet, una canción de Chinny Chapman, esa dupla exitosa, llamado The Ballroom Blitz, que también se conocía aquí como El Relámpago, El Trueno, ¿cómo le decía?
0: Era una buena canción, socio.
1: Muy buena, una entrada perfecta.
0: Y te ponías a bailar como loco, ¿te acuerdas?
1: Pregúntele a Jay de la Cueva, que hasta la fecha la sigue haciendo.
0: ¿Y por qué le voy a preguntar a él si te estoy preguntando a ti?
1: Ah, bueno, porque yo soy su manager.
0: Muy bien, esto es Ballroom Blitz. Are you ready, Jay?

0: Era el año 2016 y The Struts hacían un cover llamado Ballroom Blitz, una de las canciones que inició el glam rock a principios de los 80, ¿estamos de acuerdo?
1: Así es, querido socio, los Struts británicos que también tienen un momento importante hoy en día y que triunfan.
0: Y para cerrar con el broche de oro más grande que puede haber, una canción que originalmente interpretaron los Platters en la década de los 50 y que después la voz de Freddie Mercury en 1987 engrandecería y la convertiría en el último de sus éxitos solistas.
1: Definitivo, querido socio, una maravilla de versión de una canción que fue mal interpretada porque le decían el gran pretendiente, pero era el gran farsante,
0: man. Gran farsante. ¿Verdad? El gran mamaluco.
1: Mamaluco, mamuco. Bueno, el rey Freddie Mercury, The Great Pretender.

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